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1: Aquel emperador de la antigua Roma fue realmente un emperador sensato. Por aquel entonces existía la costumbre de que cuando el jefe romano regresaba victorioso de los campos de batalla, hacía una entrada triunfal y feliz por la calle principal del pueblo. Se hacían laboriosos preparativos para extenderle una bienvenida entusiasta al general invicto. Adornaban las casas, se tiraban flores sobre el camino, se organizaban grupos de músicos y la señorita más bella de la población tenía en sus manos la corona de laurel con que coronaría al ídolo de las masas. El militar entraba seguido de carrozas y soldados fogueados en la guerra. En las aceras la gente se alineaba y al paso del emperador gritaba frenética. En el aire se apretujaban los retumbos de tambores que se confundían con los golpes acompasados de las botas raídas sobre el piso pétreo de la calle. Era el momento de euforia codiciado por el hombre en el poder. Pero el emperador de nuestra anécdota, no queriendo dejarse vencer del orgullo y la vanidad, había ordenado los servicios de uno de sus súbditos. Cuando los gritos estentóreos de la muchedumbre ebria de alegría llegaran a sus oídos, cuando los arcos triunfales de palmas y flores se levantaran sobre su cabeza y cuando la joven bella, en medio de un mar de aplausos estruendosos, le ciñera la corona en su testa vencedora, en esos momentos de bullicio, de gloria humana y despliegue de alabanzas, el súbdito debía susurrarle al oído del emperador: acuérdate que eres mortal. De ese modo, el humo no se le subiría a la cabeza y el emperador sabría que toda gloria se marchita y todo aplauso se silencia y toda alabanza se esfuma. Mi amiga, mi amigo, esta es la actitud que debiéramos tener los seres humanos. La humildad es lo que verdaderamente engrandece. La soberbia y el orgullo terminan por abatirnos. Si entendemos que la vida es fugaz, que somos como una flor que en la mañana revienta y en la tarde se marchita, no pondremos la confianza en la fama ni en los aplausos. Un antiguo escritor prudente expresó con sabiduría: no sabéis lo que será mañana, porque ¿qué es vuestra vida? Ciertamente es neblina que se aparece por un poco de tiempo y luego se desvanece. Mi amiga, mi amigo, yo te aconsejo que te detengas por un momento y reflexiones sobre tu vida. Llega a Cristo, ábrele tu corazón, pon tu confianza en Él. Él te dará el perdón y una vida de gozo, de paz, de bendición, de alegría. Cristo dice: el que a mí viene no le echo fuera. Recuerda que esta vida es transitoria, que todo pasa, pero el que hace la voluntad de Dios, ese o esa permanece para siempre. No importa tu éxito, tu automóvil, tu casa, tu dinero, no te olvides nunca de tu fragilidad y reconoce a Dios en todos tus caminos.
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1: Yo quiero que hoy tú seas feliz. Que nada de ayer te haga llorar. También puedo yo lo mismo decir. Que hoy soy feliz por confiar en Él.

0: tal, amigos? 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
1: Hace un tiempo atrás, una viuda nos escribió una carta y nos dijo que se había casado y quería saber si debiera mantener el dinero de su primer matrimonio separado de su segundo esposo y de sus hijos. Aparentemente, ella y su esposo estaban en uno de esos debates a muerte cuando él le dijo, mira, si te casaste conmigo, debes confiar en mí. Y ella le dijo, eso no es verdad, yo confío en ti, pero mi primer esposo me dijo que siempre debiera guardar este dinero para mis hijos. ¿Cuál es la respuesta bíblica al dinero de él o el dinero de ella? Bueno, en Efesios 5:22 dice, esposas, sométanse a sus propios esposos como al Señor. Y para mí la respuesta es muy clara. Ella no tiene un primer esposo y un segundo esposo. Ella tiene un esposo. El único esposo que ella tiene es aquel que Dios le ha puesto en su vida el día de hoy. La esposa debe estar sujeta a su esposo como al Señor. Digamos que usted, por ejemplo, acaba de conocer al Señor Jesús como su Salvador y tenía un negocio, una casa, dos carros y dos hijos. ¿Apartaría eso del Señor diciéndole, mira, Señor Jesús, en verdad esas cosas no te pertenecen porque llegaron antes de que yo te conociera? Eso es ridículo. Esta viuda está diciendo la misma cosa a su esposo. Ella le está diciendo, mira, lo lamento, no puedo hacer esto porque las cosas que traje a este matrimonio me pertenecen por mi esposo anterior. Creo que si su segundo esposo está tratando de hacer lo correcto delante del Señor, él va a honrar la petición del primer esposo. ¿Por qué no lo expresó así en su testamento? ¿Por qué no lo puso en un fideicomiso y lo entregó a sus hijos a la edad de 21, 25 o 95 años de edad? El hecho de que no haya hecho eso es hasta una señal de una pobre planificación o quizás estaba tratando de dejar eso a discreción de la esposa. ¿Dónde están considerados los hijos en el testamento? ¿Dónde se les da algo especial? Eso yo no lo sé porque la carta no lo dice. Pero si hubiera estado escrito en el testamento, eso es lo que el esposo quería que ella hiciera. Sin embargo, todo eso es irrelevante cuando se trata de obedecer la palabra de Dios, porque la palabra del Señor dice, esposas, estén sujetas a sus propios esposos como al Señor. Y en esta porción bíblica no hay excepción. Ahora, yo no estoy diciendo aquí que las esposas deben dejarse abusar por sus esposos. Estoy dando un principio bíblico que se aplica tanto para las esposas como para los esposos. Ni las esposas deben separar bienes de sus esposos, ni los esposos deben esconder bienes de sus esposas. Yo he aconsejado a muchas parejas donde la esposa o el esposo ha tratado de guardar una porción de la herencia para la otra persona y sin excepción se ha levantado una pared en el matrimonio que casi nunca se puede romper. Eso muestra una falta de confianza en el cónyuge. Entonces la pregunta es, ¿estamos sirviendo a un Dios que creó el universo? ¿Estamos sirviendo a un Dios que es omnipotente? ¿Creemos que Dios cometió errores en su santa palabra? Dios no comete errores y Él sabe exactamente el carácter de nuestro esposo o el carácter de nuestra esposa. Dios quizás le puso a usted en la vida de su esposo o en la vida de la esposa para ayudarle a administrar el dinero de una manera bíblica. Mi consejo a esta señora es, señora, sométase a su esposo y decida que va a confiar en Dios y en los principios de su santa palabra por sobre todas las cosas.
0: Y antes de despedirnos, déjeme hacerle una pregunta. ¿Usted sabe cuál es el problema más grande que tienen las mujeres? Bueno, la respuesta no la dije yo, la dijo el doctor Panasiuk en uno de sus últimos libros y se la dejo de tarea para que pueda adquirirlo. El libro es La Mujer que Prospera. Puede pedirlo en su librería favorita. Mi nombre es Milenka Peña y a nombre de todo el equipo de producción quiero darles las gracias por su sintonía. Hasta la próxima.
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buenas noches. Ese aplauso es para Cristo, el único que hace esto posible. Gracias, Jesús. Estamos listos. Vamos.

Han sido tantos pasos para llegar aquí y nada ha sido en vano. Tus derrotas ya no importan. Levántate hoy y dile: aquí estoy, aquí estoy. Dios te da la fuerza.

0: Este mundo no entiende lo que hacemos. Desconoce. Nos llaman locos. Nos rechazan por no ser iguales. Pero yo sé que tu lealtad por Cristo jamás morirá.
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4: Señor Palau, me dice la carta que tengo por delante, soy un alcohólico. He sufrido con mis ataques de borrachera durante largos años. Mi esposa me lo echa en cara incesantemente y mis hijos me tienen temor. Yo quisiera romper con este hábito que me está arruinando la vida, pero no sé cómo hacerlo. ¿Usted ha encontrado el secreto? Señor Palau, ¿usted ha visto otros alcohólicos que se han libertado en verdad? Espero su respuesta. Mi estimado caballero, le digo la verdad. Primeramente, gracias a Dios que usted tuvo el valor de escribir una carta tan abierta, tan sincera y tan digna. El mero hecho de que usted comenzó diciéndome soy un alcohólico ya le ha puesto en camino a una esperanza de recuperación. Usted conoce el movimiento llamado Los Alcohólicos Anónimos. Es un gran movimiento que tiene mucho potencial para ayudar y ha ayudado a muchos individuos alcohólicos, hombres, mujeres y jóvenes. Sin embargo, hace falta más que la confesión que usted me hace, soy un alcohólico, y hace falta aún más que el tremendo apoyo que otros exalcohólicos, o mejor dicho, alcohólicos que están controlando su hábito de bebida, puedan tener. Hace falta una satisfacción íntima, personal, profunda, que le arrebate el hábito y el deseo de la bebida alcohólica. Sí, yo conozco muchos individuos que han sido libertados fríamente, totalmente y completamente del alcoholismo. Ahora bien, primero pregúntese esto, ¿por qué yo busco el alcohol? La razón principal es que el individuo se encuentra inseguro, o triste, o amargado, o deprimido, y está buscando euforia, alegría, satisfacción, un momento de paz y felicidad. Y el alcohol, al principio, parece traer tal cosa. Lo que pasa es que al terminar nos deja maltrechos, terminados, tirados y arruinados. Ahora bien, ¿cómo puede un alcohólico librarse? Primero, reconociendo que su alcoholismo es un grave mal. Segundo, reconociendo que si toma un acto de su voluntad puede libertarse. Pero en tercer lugar, reconociendo que el mero acto de la voluntad no basta. Necesita una fuerza ajena a él que le dé poder para vencer, controlar y totalmente odiar incluso el deseo de la borrachera. ¿Cuál es esa fuerza? ¿Sabe lo que dice la Biblia? No os embriaguéis con vino en lo cual hay disolución. Antes bien, sed llenos del Espíritu Santo. Mi estimado amigo, usted que es un alcohólico, en este momento puede romper para siempre con su alcoholismo y sus borracheras. Primero, reciba a Cristo en su corazón. Sepa que Cristo murió en la cruz para perdonar no solo el pecado de la borrachera, sino todos los demás pecados que acompañan la borrachera, los golpes, los gritos, los insultos, el malgasto del dinero, la ofensa y tanto mal que el borracho hace. Tercero, sepa que al recibir a Cristo, Dios le perdona todo pecado, limpia su pasado y le hace una nueva persona para siempre. Y cuarto, al recibir a Cristo, usted recibe el Espíritu Santo. El fruto del Espíritu es amor, gozo y paz. Él le va a dar poder para controlar la borrachera, romper con ella y ser un hombre libre y feliz. Reciba a Cristo y le estamos escribiendo además.
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2: Dice la palabra del Señor en el Evangelio de Juan: ya que el Verbo fue hecho carne y habitó entre nosotros y vimos su gloria, gloria como la del unigénito del Padre, lleno de gracia y de verdad. La más grande mente en el universo imaginó el tiempo. El juez más justo concedió a Adán una lección, pero el amor fue el que dio a Emanuel, Dios con nosotros. La Biblia nos declara que el Verbo se hizo carne. Él nació, Él también llegó a ser humano, Él también tuvo pies y manos, Él también tuvo lágrimas y pruebas, y lo más importante, también tuvo que hacer una elección. Emmanuel entraría en la encrucijada de la vida y la muerte y haría una decisión. ¿Tienes espacio en tu mente para un cuadro así de Dios? ¿Puedes ver a Dios como el tremendo amante buscándonos con su amor, descendiendo del cielo a esta tierra, convirtiéndose en un ser humano, teniendo manos, pies, hambre, sed, cansancio, dolor, sufrimiento, tristezas, llorar también? ¿Tienes tiempo, espacio en tu mente para pensar, mi amigo, mi hermano, en esto que te estoy comunicando? Durante la primera semana del ministerio de Jesús, escúchame bien, Jesús llamó a sus primeros discípulos, aquellos que Él quería que les siguieran, como Él sigue llamando en nuestros días a aquellos que Él quiere que los sigamos. La pregunta sería, ¿por qué vienen? ¿Quién influyó para que hicieran su decisión? Déjame leerte lo que dice la Biblia en el Evangelio según San Juan, en el capítulo 1, los versos 38 al 43. Y volviéndose Jesús y viendo que les seguían, les dijo: ¿qué buscáis? Ellos le dijeron: Rabí, que traducido es maestro, ¿dónde moras? Les dijo: venid y ved. Fueron y vieron dónde moraba y se quedaron con él aquel día, porque era como la hora décima. Andrés, hermano de Simón Pedro, era uno de los dos que habían oído a Juan y habían seguido a Jesús. Este halló primero a su hermano Simón y le dijo: hemos hallado al Mesías, que traducido es el Cristo. Y le trajo a Jesús, y mirándole Jesús dijo: tú eres Simón, hijo de Jonás, tú serás llamado Cefas, que quiere decir Pedro. ¿Escuchó lo que dice la palabra? Quiero que notemos en este breve momento varias cositas muy importantes. En primer lugar, quiero que note los verbos asociados con Jesús en Juan 1. La Biblia dice: Jesús se volvió, verso 38. Luego dice: Jesús les preguntó, verso 38. Luego Jesús les contestó. Luego Jesús les vio. Luego Jesús decidió. Luego Jesús encontró. ¿Está claro quién hace el trabajo? Si alguien está en Cristo es porque Él lo ha llamado. Mi amigo, mi hermano, si tú estás en Cristo es porque Él te ha llamado. Es un privilegio que el Señor Jesucristo te haya llamado de donde tú te encontrabas para que vinieras y fueras su seguidor. Él te ha encontrado, Él se ha vuelto a ti, Él ha preguntado si lo quieres seguir, Él ha contestado a tus preguntas, Él se ha vuelto y te ha mirado y Él ha decidido, te ha encontrado, Él te ha llamado, mi hermano. Tienes que valorar ese llamado del Señor Jesucristo a la salvación, ese llamado a ser su seguidor, ese llamado a ser su discípulo, ese llamado para que Él sea tu maestro, tu instructor. Haz ver bien a Jesús, mi hermano, y comparte tu fe con las demás personas. Es necesario que tú muestres la fe que tienes en Jesucristo y por qué lo has seguido. Si tú has venido a Cristo Jesús, pregúntate ahora: ¿por qué estoy siguiendo a Jesús? Y la respuesta debería de ser que lo sigues porque has encontrado en Jesús lo que necesitabas para tu vida. Has encontrado que Él llena vidas. Has encontrado que Él te ha dado propósito. Has encontrado en Él la vida eterna, la salvación que nadie más te puede dar. Has encontrado en Cristo Jesús la satisfacción de una vida llena y con propósito. Has encontrado en Cristo Jesús todas las respuestas para tu vida en momentos dificultosos, en momentos de necesidad, en momentos de presión y de tensión. bendición, en momentos de enfermedad, en momentos decisivos, el Señor ha estado contigo porque te ha llamado, eres hijo de Dios. Ahora nosotros tenemos que actuar como hijos de Dios. Es tu deber actuar como un hijo de Dios. ¿Sabes qué? El Señor espera que tú declares tu fe. El Señor espera que tú compartas tu fe. El Señor espera que tú muestres al mundo que eres un cristiano, una persona transformada por el poder del Espíritu Santo de Dios, porque ahora Cristo está en tu corazón y tú eres uno de aquellos que Él ha llamado. Que Dios te use y te bendiga. Mañana continuamos con este tema. Síganos escuchando.
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1: Aquí así. ¿Hay alguien alegre por eso que pasó esta noche?

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Por eso Dios cumplirá su propósito en ti. Alégrate, eres un ser especial. Levanta las manos y canta conmigo.

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1: Aquel emperador de la antigua Roma fue realmente un emperador sensato. Por aquel entonces existía la costumbre de que cuando el jefe romano regresaba victorioso de los campos de batalla, hacía una entrada triunfal y feliz por la calle principal del pueblo. Se hacían laboriosos preparativos para extenderle una bienvenida entusiasta al general invicto. Adornaban las casas, se tiraban flores sobre el camino, se organizaban grupos de músicos y la señorita más bella de la población tenía en sus manos la corona de laurel con que coronaría al ídolo de las masas. El militar entraba seguido de carrozas y soldados fogueados en la guerra. En las aceras la gente se alineaba y al paso del emperador gritaba frenética. En el aire se apretujaban los retumbos de tambores que se confundían con los golpes acompasados de las botas raídas sobre el piso pétreo de la calle. Era el momento de euforia codiciado por el hombre en el poder. Pero el emperador de nuestra anécdota, no queriendo dejarse vencer del orgullo y la vanidad, había ordenado los servicios de uno de sus súbditos. Cuando los gritos estentóreos de la muchedumbre ebria de alegría llegaran a sus oídos, cuando los arcos triunfales de palmas y flores se levantaran sobre su cabeza y cuando la joven bella, en medio de un mar de aplausos estruendosos, le ciñera la corona en su testa vencedora, en esos momentos de bullicio, de gloria humana y despliegue de alabanzas, el súbdito debía susurrarle al oído del emperador: acuérdate que eres mortal. De ese modo, el humo no se le subiría a la cabeza y el emperador sabría que toda gloria se marchita y todo aplauso se silencia y toda alabanza se esfuma. Mi amiga, mi amigo, esta es la actitud que debiéramos tener los seres humanos. La humildad es lo que verdaderamente engrandece. La soberbia y el orgullo terminan por abatirnos. Si entendemos que la vida es fugaz, que somos como una flor que en la mañana revienta y en la tarde se marchita, no pondremos la confianza en la fama ni en los aplausos. Un antiguo escritor prudente expresó con sabiduría: no sabéis lo que será mañana, porque ¿qué es vuestra vida? Ciertamente es neblina que se aparece por un poco de tiempo y luego se desvanece. Mi amiga, mi amigo, yo te aconsejo que te detengas por un momento y reflexiones sobre tu vida. Llega a Cristo, ábrele tu corazón, pon tu confianza en Él. Él te dará el perdón y una vida de gozo, de paz, de bendición, de alegría. Cristo dice: el que a mí viene no le echo fuera. Recuerda que esta vida es transitoria, que todo pasa, pero el que hace la voluntad de Dios, ese o esa permanece para siempre. No importa tu éxito, tu automóvil, tu casa, tu dinero, no te olvides nunca de tu fragilidad y reconoce a Dios en todos tus caminos.
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0: ¿Qué tal, amigos? Les saluda Milenka Peña. Qué gusto que nos acompañe nuevamente en Cultura Financiera. Les invito a quedarse junto a nosotros para un nuevo programa en el cual hablaremos de algo que a todos nos interesa: el dinero. La verdad es que sin importar dónde vivimos, cuál es nuestra nacionalidad, ocupación o nivel social, estoy segura que todos necesitamos aprender o mejorar la manera en la que manejamos nuestras finanzas. Escuchemos entonces al doctor Andrés Panasiuk con el tema de hoy.
1: Hay pocas vidas que me causen tanta tristeza como la vida de Elvis Presley, un hombre que después de haber llegado a la cúspide de su carrera, terminó su vida trágicamente. La vida de Elvis Presley nos muestra que la fama, el poder y la fortuna no necesariamente significan que uno haya llegado a la prosperidad integral. Lo creamos o no, el área financiera de nuestra vida está directamente ligada a nuestra relación con Dios. No podemos servir a Dios y servir a las riquezas. ¿Se imagina usted si cuando llegamos al cielo, Dios nos mira a los ojos y nos dice, bueno, antes de dejarte entrar aquí, me tienes que mostrar cómo has manejado el dinero en tu vida? Algunos de nosotros temblaríamos. Sin embargo, justamente es eso lo que Jesús hace en Mateo 25. En este cuadro, Jesús está frente a un grupo de personas que creen que van a ir al cielo. La gente mala ya se había ido. Ahora todos los que están allí son gente buena que están pensando que se van al cielo. Jesús está separando las ovejas de los cabritos y la pregunta que Dios les hace para darles acceso al reino de los cielos es una pregunta financiera. Una serie de preguntas que tienen que ver con la forma en la que manejaron sus finanzas cuando aún vivían aquí en la tierra. Jesús les pregunta, por ejemplo, cuando estuve hambriento, ¿me diste de comer? Cuando tuve sed, ¿me diste de beber? Cuando fui forastero, ¿me aceptaste en tu hogar? Cuando estuve desnudo, ¿me cubriste? Todas estas preguntas, escondidas detrás de las afirmaciones que encontramos en el pasaje, tienen que ver con la forma en la que nosotros manejamos nuestra billetera. Nos guste o no nos guste. Aquellos que no lo hicieron correctamente, Jesús los puso a un lado y les dijo, «Apártense de mí, malditos, al fuego eterno preparado para el diablo y sus ángeles». Porque tuve hambre y ustedes no me dieron de comer. Tuve sed y no me dieron de beber. Ahora, ¿por qué Dios hace una pregunta financiera para dejarnos entrar al cielo? ¿Será porque entramos al cielo haciendo buenas obras? No es así. La palabra de Dios es bien clara. Porque por gracia somos salvos, por medio de la fe, no por obras. Porque es un regalo de Dios. Jesucristo todavía nos dice el día de hoy, yo soy el camino, la verdad y la vida. Nadie viene al Padre si no es por mí. Entonces, ¿por qué Dios hace una pregunta financiera para dejar entrar a esta gente al cielo? Bueno, porque la forma en la que manejamos nuestro dinero es una expresión externa de una condición espiritual interna. No hacemos cosas buenas para poder llegar a ser salvos, sino que porque somos salvos, hacemos cosas buenas.
0: Ya nos acercamos al final del programa del día de hoy, pero antes de despedirnos, permítame hacerle una pregunta. ¿Usted sabe la diferencia entre una necesidad y un deseo? Si respondió que sí, aquí le va otra. ¿Alguna vez compró algo por emoción sin que realmente lo necesite? Bueno, creo que eso nos pasó a casi todos. 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Bueno, amigos, llegó el momento de despedirnos, pero espero que nos acompañen nuevamente cuando retornemos en esta misma emisora con más Cultura Financiera. Soy Milenka Peña y a nombre de todo el equipo de producción quiero darles las gracias por su sintonía. Hasta la próxima.
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1: Aquel emperador de la antigua Roma fue realmente un emperador sensato. Por aquel entonces existía la costumbre de que cuando el jefe romano regresaba victorioso de los campos de batalla, hacía una entrada triunfal y feliz por la calle principal del pueblo. Se hacían laboriosos preparativos para extenderle una bienvenida entusiasta al general invicto. Adornaban las casas, se tiraban flores sobre el camino, se organizaban grupos de músicos y la señorita más bella de la población tenía en sus manos la corona de laurel con que coronaría al ídolo de las masas. El militar entraba seguido de carrozas y soldados fogueados en la guerra. En las aceras la gente se alineaba y al paso del emperador gritaba frenética. En el aire se apretujaban los retumbos de tambores que se confundían con los golpes acompasados de las botas raídas sobre el piso pétreo de la calle. Era el momento de euforia codiciado por el hombre en el poder. Pero el emperador de nuestra anécdota, no queriendo dejarse vencer del orgullo y la vanidad, había ordenado los servicios de uno de sus súbditos. Cuando los gritos estentóreos de la muchedumbre ebria de alegría llegaran a sus oídos, cuando los arcos triunfales de palmas y flores se levantaran sobre su cabeza y cuando la joven bella, en medio de un mar de aplausos estruendosos, le ciñera la corona en su testa vencedora, en esos momentos de bullicio, de gloria humana y despliegue de alabanzas, el súbdito debía susurrarle al oído del emperador: acuérdate que eres mortal. De ese modo, el humo no se le subiría a la cabeza y el emperador sabría que toda gloria se marchita y todo aplauso se silencia y toda alabanza se esfuma. Mi amiga, mi amigo, esta es la actitud que debiéramos tener los seres humanos. La humildad es lo que verdaderamente engrandece. La soberbia y el orgullo terminan por abatirnos. Si entendemos que la vida es fugaz, que somos como una flor que en la mañana revienta y en la tarde se marchita, no pondremos la confianza en la fama ni en los aplausos. Un antiguo escritor prudente expresó con sabiduría: no sabéis lo que será mañana, porque ¿qué es vuestra vida? Ciertamente es neblina que se aparece por un poco de tiempo y luego se desvanece. Mi amiga, mi amigo, yo te aconsejo que te detengas por un momento y reflexiones sobre tu vida. Llega a Cristo, ábrele tu corazón, pon tu confianza en Él. Él te dará el perdón y una vida de gozo, de paz, de bendición, de alegría. Cristo dice: el que a mí viene no le echo fuera. Recuerda que esta vida es transitoria, que todo pasa, pero el que hace la voluntad de Dios, ese o esa permanece para siempre. No importa tu éxito, tu automóvil, tu casa, tu dinero, no te olvides nunca de tu fragilidad y reconoce a Dios en todos tus caminos.
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0: tal, amigos? Les saluda Milenka Peña. Es un placer darles la bienvenida a una nueva edición de Cultura Financiera. Les invito a escuchar al conocido autor y conferencista, el doctor Andrés Panasiuk, quien compartirá con nosotros otro interesante tema con ese estilo que lo caracteriza.
1: Hace un tiempo atrás, una viuda nos escribió una carta y nos dijo que se había casado y quería saber si debiera mantener el dinero de su primer matrimonio separado de su segundo esposo y de sus hijos. Aparentemente, ella y su esposo estaban en uno de esos debates a muerte cuando él le dijo, mira, si te casaste conmigo, debes confiar en mí. Y ella le dijo, eso no es verdad, yo confío en ti, pero mi primer esposo me dijo que siempre debiera guardar este dinero para mis hijos. ¿Cuál es la respuesta bíblica al dinero de él o el dinero de ella? Bueno, en Efesios 5:22 dice, esposas, sométanse a sus propios esposos como al Señor. Y para mí la respuesta es muy clara. Ella no tiene un primer esposo y un segundo esposo. Ella tiene un esposo. El único esposo que ella tiene es aquel que Dios le ha puesto en su vida el día de hoy. La esposa debe estar sujeta a su esposo como al Señor. Digamos que usted, por ejemplo, acaba de conocer al Señor Jesús como su Salvador y tenía un negocio, una casa, dos carros y dos hijos. ¿Apartaría eso del Señor diciéndole, mira, Señor Jesús, en verdad esas cosas no te pertenecen porque llegaron antes de que yo te conociera? Eso es ridículo. Esta viuda está diciendo la misma cosa a su esposo. Ella le está diciendo, mira, lo lamento, no puedo hacer esto porque las cosas que traje a este matrimonio me pertenecen por mi esposo anterior. Creo que si su segundo esposo está tratando de hacer lo correcto delante del Señor, él va a honrar la petición del primer esposo. ¿Por qué no lo expresó así en su testamento? ¿Por qué no lo puso en un fideicomiso y lo entregó a sus hijos a la edad de 21, 25 o 95 años de edad? El hecho de que no haya hecho eso es hasta una señal de una pobre planificación o quizás estaba tratando de dejar eso a discreción de la esposa. ¿Dónde están considerados los hijos en el testamento? ¿Dónde se les da algo especial? Eso yo no lo sé porque la carta no lo dice. Pero si hubiera estado escrito en el testamento, eso es lo que el esposo quería que ella hiciera. Sin embargo, todo eso es irrelevante cuando se trata de obedecer la palabra de Dios, porque la palabra del Señor dice, esposas, estén sujetas a sus propios esposos como al Señor. Y en esta porción bíblica no hay excepción. Ahora, yo no estoy diciendo aquí que las esposas deben dejarse abusar por sus esposos. Estoy dando un principio bíblico que se aplica tanto para las esposas como para los esposos. Ni las esposas deben separar bienes de sus esposos, ni los esposos deben esconder bienes de sus esposas. Yo he aconsejado a muchas parejas donde la esposa o el esposo ha tratado de guardar una porción de la herencia para la otra persona y sin excepción se ha levantado una pared en el matrimonio que casi nunca se puede romper. Eso muestra una falta de confianza en el cónyuge. Entonces la pregunta es, ¿estamos sirviendo a un Dios que creó el universo? ¿Estamos sirviendo a un Dios que es omnipotente? ¿Creemos que Dios cometió errores en su santa palabra? Dios no comete errores y Él sabe exactamente el carácter de nuestro esposo o el carácter de nuestra esposa. Dios quizás le puso a usted en la vida de su esposo o en la vida de la esposa para ayudarle a administrar el dinero de una manera bíblica. Mi consejo a esta señora es, señora, sométase a su esposo y decida que va a confiar en Dios y en los principios de su santa palabra por sobre todas las cosas.
0: Y antes de despedirnos, déjeme hacerle una pregunta. ¿Usted sabe cuál es el problema más grande que tienen las mujeres? Bueno, la respuesta no la dije yo, la dijo el doctor Panasiuk en uno de sus últimos libros y se la dejo de tarea para que pueda adquirirlo. El libro es La Mujer que Prospera. Puede pedirlo en su librería favorita. Mi nombre es Milenka Peña y a nombre de todo el equipo de producción quiero darles las gracias por su sintonía. Hasta la próxima.
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1: Levanta tus manos ahí donde estás, con toda tu fuerza. Y dile al Señor con voz alta: te pertenezco. 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Te pertenezco.

0: agradecemos a ti, Señor.
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0: Espíritu Santo, gracias por tu presencia, Señor. ¿Cuántos saben que el Espíritu Santo es

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3: Señor Palau, tengo 28 años de edad, me dice esta señorita, pero estoy absolutamente deprimida y desesperada. La vida no vale la pena vivirla. ¿Para qué nos vamos a engañar? Yo quiero suicidarme para terminar de una vez con este destino maldito que me persigue incesantemente. Pero he oído decir que suicidarse es condenarse para la eternidad. ¿Cree usted, señor Palau, que si me suicido, estoy condenada al infierno o sería el fin de mi miseria? Estimada señorita, la verdad que quiero ojalá frenarla antes que haga un acto loco que pueda arruinar su físico y a la vez su vida espiritual. La pregunta es esta. Primero, ¿por qué se quiere suicidar? Usted dice que el destino maldito la persigue. Señorita, no hay tal cosa como el destino. La vida es como es, pero no hay tal cosa como el destino y la suerte. La Biblia dice, «Gozaos en el Señor siempre. Otra vez digo que os gocéis». Señorita, si usted fuera una mujer feliz, jamás pensaría en el suicidio. Segundo, la Biblia dice, «No matarás». Quitarse la vida propia es matar. Sí, matarse a sí mismo, por cierto, pero es matar. Dios se lo prohíbe. Tercero, suicidarse no resuelve nada. Sencillamente, usted va a transferir la agonía terrenal por un breve periodo de tiempo aquí en la tierra para una agonía eterna en la eterna condenación. Porque sí, yo creo que una persona que se suicida es una persona que no conoce la paz con Dios y no conoce la vida eterna, y por eso piensa en suicidarse. Cuarto, señorita, el que la empuja a quitarse la vida es Satanás, el enemigo suyo, el rey y príncipe de este mundo, el rey y príncipe de una eternidad perdida que la Biblia llama el infierno. Dios no quiere que usted se suicide, señorita. Jesucristo dijo, «Yo he venido para que tengan vida y para que la tengan en abundancia». En otro lugar le dice Jesucristo a usted, señorita suicida, que quiere quitarse la vida, «Yo les doy vida eterna, y no perecerán jamás, ni nadie les arrebatará de mi mano». No, señorita, el deseo del suicidio es o un acto de depresión o un empuje de su enemigo Satanás. Escúcheme, señorita, no se quite la vida. Deténgase un minuto. Primero, levante sus ojos al cielo y dígale, «Oh Dios, Creador mío, mi vida es triste. Gran parte de mi tristeza la he creado yo mismo, porque he sido egoísta, he sido egocéntrica, he pecado contra ti, no he sido bueno con los demás, llevo una carga en mi conciencia, pero Dios, tú eres amor, tú me creaste, tú enviaste a tu Hijo al mundo por mí. Sálvame, oh Dios, líbrame de la desesperación, dame la vida eterna, Señor». No quiero suicidarme. Yo recibo a Cristo en mi corazón. Quiero vivir. Quiero la vida eterna. En el nombre de Jesús. Amén.
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3: Era completamente de noche y Jesús todavía no había regresado, dice la Biblia en Juan 6:17. Jesús le mandó a sus discípulos que entraran en la barca y así lo hicieron. La Biblia no nos enseña que discutieron, simplemente obedecieron. Pudieron haber objetado la orden. Después de todo era tarde y la oscuridad les caería en pocos minutos, pero Jesús les dijo que entraran en el bote y ellos entraron. Eso se llama obediencia, mi hermano. ¿Cuál fue el resultado de su obediencia? La categórica descripción de Juan se lo dirá. Al llegar la noche, los discípulos, dice la Biblia de Jesús, bajaron al lago, subieron a un barco y comenzaron a cruzar en dirección a Capernaum. Era completamente de noche y Jesús todavía no había regresado. En esto se levantó, dice la Biblia, un fuerte viento que alborotó todo el lago. ¡Qué frase más desalentadora! Juan capítulo 6, versos 16 al 18. Y Jesús todavía no había regresado, atrapados en la tormenta de él. Todavía no llega. Hicieron exactamente lo que Jesús les dijo, y mira con lo que se encontraron, una noche en el mar agitado por la tormenta con su maestro en algún punto de la orilla. Una cosa es sufrir, mi hermano, cuando hacemos algo malo, ¿verdad? Y otra muy diferente cuando sufrimos por hacer algo bueno. Pero sucede, ¿a poco le está sucediendo a usted en este momento que me escucha? Está sufriendo por algo que hizo y no hizo nada malo, pero de que sucede, sucede. Hay demasiadas buenas personas sufriendo por algo que no hicieron malo. Las hay, mi hermano. A lo mejor usted que me está escuchando está pasando por una situación así. Y cuando se desata la tormenta, barre con la ingenua suposición de que si hago lo debido, nunca sufriré. No, mi hermano, también los que hacemos cosas buenas sufrimos. No siempre sufrimos por causa del pecado. Eso es necesario saberlo. Hay veces sufrimos por la causa de Cristo. Hay veces sufrimos por la causa de la familia. Hay veces sufrimos por la causa del cristianismo. Hay veces sufrimos por causas del trabajo. Y sufrimos por las causas y presiones de este mundo. No siempre sufrimos por hacer cosas malas, que quede claro. Tampoco debemos suponer que nunca sufriremos por hacer las cosas buenas. Si no, pregúntele a la fiel pareja cuya cunita está vacía porque murió su pequeñito bebé y no hicieron nada malo, o cuyo vientre es estéril, o pregúntele al hombre de negocios cuyo trabajo honesto fue recompensado con un golpe de inflación, o pregúntele al trabajador que trabaja duro y que acaba de ser desempleado, o pregúntele al estudiante que optó por la verdad y consiguió menosprecio, al maestro de escuela dominical que se hizo cargo de una clase y terminó agotado, o al esposo que perdonó a su esposa solo para que lo volvieran a engañar. Y así el viento sopla y el bote se estremece y los discípulos se preguntan, ¿por qué esta tempestad y dónde está Jesús? Ya es bastante malo estar metido en medio de la tempestad y además de esto, estar solos. El Señor nos dio la orden de entrar en el mar y luego Él no llega con nosotros. ¿Cuántas cosas pasarían por la mente de los discípulos y pasará por la mente de usted, mi hermano, cuando pasa por sufrimiento al cual usted no le encuentra explicación? Hace 9 horas que los discípulos están en el mar. Juan nos dice que recorrieron más de 6 kilómetros en Juan capítulo 6, verso 19. Era una noche larga. ¿Cuántas veces escrutaron la oscuridad buscando al maestro? ¿Cuántas veces lo llamaron a gritos? ¿Por qué tardó tanto? ¿Por qué tarda tanto? ¿Por qué el Señor esperó a la hora novena en vez que la cuarta o la quinta? No puedo responderle. Porque Dios espera hasta que el dinero se acabe, no lo sé. ¿Por qué espera hasta que la enfermedad se prolongue? No lo sé. ¿Por qué Dios decide esperar hasta estar al otro lado de la tumba para contestar las oraciones de sanidad? No lo sé. Solo sé que su tiempo es siempre el tiempo correcto, mi hermano. Solo puedo decir que Él siempre hará lo mejor. ¿Acaso Dios no defenderá a sus escogidos que claman de día y de noche? ¿Los hará esperar? Dice Lucas 18:7, aunque no escuches nada, Él está hablando. Aunque no escuches nada, Él está en acción. Con Dios no hay accidentes, mi hermano, mi amigo. Cada incidente se supone que debe acercarnos más a Él. Si la prueba, el problema, la tormenta por la que ahora estás pasando, tú la usas para acercarte más a Dios, seguro cumplirá su propósito. Dios tiene un plan para usted. Mañana continuamos con este tema. Síganos escuchando.
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1: Parecen la crónica de la próxima guerra que podría estallar entre Israel y los países árabes. Son palabras de un salmo antiguo, el Salmo 79. Oh Dios, vinieron las naciones a tu heredad. Han profanado tu santo templo, dieron los cuerpos de tus siervos por comida a las aves de los cielos, la carne de tus santos a las bestias de la tierra, derramaron su sangre como agua en los alrededores de Jerusalén, y no hubo quien los enterrase. En cualquier momento, mi amiga, mi amigo, no más. Si fallan los tratados de paz, puede estallar una nueva guerra y la vieja Palestina ensangrentarse de nuevo como si hubiera sido poca la sangre que ya se derramó en ese territorio, contando hasta la preciosa sangre de Cristo, el Hijo de Dios. Pero el salmista no hacía crónica de la próxima guerra, sino de una pasada cuando los babilonios habían destruido Jerusalén y extrayendo fe y esperanza del fondo de su corazón atribulado, como deben hacerlo todas las personas que creen realmente en Dios, escribe estas palabras del mismo Salmo 79. No recuerdes contra nosotros las iniquidades de nuestros antepasados. Vengan pronto tus misericordias a encontrarnos, porque estamos muy abatidos. Ayúdanos, oh Dios, de nuestra salvación por la gloria de tu nombre, y líbranos y perdona nuestros pecados por amor de tu nombre. Mi amigo, mi amiga, ¿qué es lo que hay en estas palabras? ¿Qué es lo que trasluce detrás de la forma poética y la metáfora? Primero, el sencillo corazón del salmista que pide perdón por las iniquidades de los antepasados. El hombre reconoce que los padres han ofendido a Dios y por tanto el mal ha venido sobre los hijos. No nos recuerdes las iniquidades de nuestros antepasados. Es un ruego para hacer nosotros cada vez que cometemos los mismos errores de la generación anterior. Segundo, la llamativa manera de invocar la ayuda. Vengan pronto tus misericordias a encontrarnos. El salmista, postrado en el suelo, no puede ir en busca de Dios, pero sabe que Dios viene en busca de él. Cristo siempre busca al pecador antes que el pecador lo busque. Y tercero, notamos la manera de referirse al nombre de Dios. Perdona nuestros pecados por amor de tu nombre. Para el salmista, ese nombre significaba el eterno. Para nosotros, el nombre de Dios significa Salvador. Jesús es Salvador. ¿Quieres invocarle ahora mismo? Cristo puede y quiere salvarte hoy, hoy, sin falta. Recuerda el proceso: reconocer nuestros pecados, los heredados y los cometidos a sabiendas. Segundo, confiar en la misericordia divina. Y tercero, apelar a Él con todo nuestro corazón.
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0: ¿Qué tal, amigos? Les saluda Milenka Peña. Qué gusto que nos acompañe nuevamente en Cultura Financiera. Les invito a quedarse junto a nosotros para un nuevo programa en el cual hablaremos de algo que a todos nos interesa: el dinero. La verdad es que sin importar dónde vivimos, cuál es nuestra nacionalidad, ocupación o nivel social, estoy segura que todos necesitamos aprender o mejorar la manera en la que manejamos nuestras finanzas. Escuchemos entonces al doctor Andrés Panasiuk con el tema de hoy.
1: Hace un tiempo atrás recibí una carta de un señor que me preguntó si existe alguna diferencia entre las deudas de negocios y las deudas personales. Él me dice: mire, Andrés, yo cumplo perfectamente con todas mis deudas personales. Y si pido un préstamo de consumo, yo lo voy a pagar y nunca me voy a ir en quiebra. Pero tengo un problema. En mi negocio debo 140 mil pesos y virtualmente no tengo capital en este momento para pagarlo. Deseo poner todo mi activo hacia la deuda, con la excepción de mi casa y mi auto, porque lo necesito para mi familia, y voy a declararme en bancarrota para darle a los acreedores lo que ellos puedan recibir y salir de mis deudas. Entonces yo pensé, el Salmo 37:21 dice: los malvados piden prestado y no pagan, pero los justos dan con generosidad. Hay otra versión que dice: pero el justo paga todo lo que debe. En otras palabras, el justo siempre devolverá, o el justo siempre pagará lo que ha pedido prestado. Y la verdad es que no hay diferencia entre una deuda personal o una deuda de negocios. Cuando usted pide un préstamo de dinero, usted está haciendo un voto o una promesa de que cumplirá con el pago. En Eclesiastés, el sabio Salomón nos dice: no te apresures, ni con la boca ni con la mente, a proferir ante Dios palabra alguna. Cuando hagas voto a Dios, no tardes en cumplirlo, porque a Dios no le agradan los necios. Este es un principio bíblico que todo cristiano debe aprender y debe poner en práctica en su vida. Yo no sé si Dios alguna vez le proveyó a un individuo dinero para salir de la deuda. Eso no es una promesa de Dios en la palabra de Dios para mí o para usted. Se podría considerar tal vez que, como consecuencia de violar un principio bíblico al sobregirarse en sus préstamos, puede que Dios le haga pagar por el resto de su vida esa deuda. Pero los quizás y los tal vez no son lo más importante. Lo más importante es el compromiso absoluto, total, incondicional a la palabra de Dios, que dice: pagad a todos lo que debéis, no debáis a nadie nada. No importa si la ley permite la quiebra, la palabra de Dios dice que usted debe pagar, y eso es lo que Dios espera y nos exige a cada uno de nosotros. Un amigo de nosotros estaba dando un consejo financiero a un cristiano allá por los años 70, y estaba él en el mercado de bienes raíces. Todos sus socios se habían ido a la quiebra y lo dejaron con una deuda de más de $200,000. Él fue a cada uno de los acreedores y les dijo: miren, yo le voy a devolver la propiedad, no tengo un centavo, pero si ustedes no me llevan a la quiebra, poco a poco yo les voy a devolver a ustedes todo lo que debo, aunque solo les pueda pagar $10 por mes. Y empezó a pagar 10, 15, 20 dólares al mes en una deuda de $200,000. En el año 1980, la propiedad que él había devuelto a los bancos se vendió. Y el banco, aunque no tenía ninguna obligación de darle un centavo a este señor, viendo su responsabilidad y su fidelidad, no solamente pagaron todas sus deudas, sino que además le mandaron un cheque por $100,000, más que el costo de las propiedades cuando ellos se la habían quitado. Dios es un Dios fiel.
0: Antes de despedirnos, quiero recomendarles un libro que ofrece excelentes consejos para no caer en la trampa de las deudas y qué pasos prácticos seguir para salir de ellas. Se llama precisamente ¿Cómo salgo de mis deudas?, escrito por el doctor Andrés Panasiuk. Pueden pedirlo en su librería favorita. Y para más información sobre este y otros recursos, visítenos en culturafinanciera.org. Te saluda Milenka Peña y a nombre del equipo de producción quiero darle las gracias por su sintonía. Hasta la próxima.
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0: Díselo conmigo, Jesucristo. Tú eres el Rey de Reyes y Señor de Señores.
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1: Te doy la gloria.

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3: La pregunta que contesté en el día de ayer era triste. Se trataba de una mujer que quería suicidarse, 28 años de edad. Pero hoy, gracias a Dios, tengo una pregunta positiva que con gusto voy a responder. En esencia me dice lo siguiente. Este caballero, señor Palau, tengo 44 años de edad, pero yo reconozco que nunca he nacido de nuevo. ¿Cómo puedo yo conseguir la vida eterna? Tengo temor de morir de cáncer sin la vida eterna. ¿Cómo la consigo? Ah, mi estimado caballero, con gusto le voy a indicar cómo obtener, no en el futuro, sino ahora, en el presente, aquí, en este momento, allí donde usted está, cómo obtener la vida eterna. ¿Quiere creerlo? No me crea a mí. De nada valen mis palabras. Yo soy un hombre más. Pero tengo en mis manos aquí el libro que está cargado de autoridad. Es, como usted supondrá, la Biblia, la palabra de Dios. Mire lo que dice la Biblia. Os anunciamos, dice, la vida que es eterna. Señor, le contestó Simón Pedro, ¿a quién iremos? Tú eres quien tiene las palabras que imparten vida eterna. Nosotros creemos ya y estamos convencidos de que tú eres el Santo de Dios. Esta es la vida eterna. Que te conozcan a ti como el solo Dios verdadero y a Jesús, al que tú enviaste. Porque el sueldo que paga el pecado es la muerte. Pero el regalo que Dios otorga es vida eterna en Cristo Jesús nuestro Señor. Yo les doy, dice Cristo, vida eterna. Y no morirán jamás, y nadie les arrebatará de mi mano. La vida te pidió y se la has concedido. Longevidad perpetua. Se basa en la esperanza de la vida eterna, el que Dios, que no engaña, prometió desde antes del comienzo de la historia. Y luego una palabra final que le leo de la Biblia sobre cómo obtener la vida eterna. Trabajad, dijo Jesús, no por el alimento que se destruye, sino por el que dura para la vida eterna. Alimento que os dará el Hijo del Hombre, porque en éste ha puesto Dios el Padre su sello de aprobación. Mi estimado caballero de 44 años y cualquier otro oyente, sea de la edad que sea que me escucha, recuerde esto: la vida eterna es tener a Cristo en la vida y en el corazón. Si usted le recibe a Cristo en este momento, por la fe en su corazón, cree en Él, le abre la puerta de su vida y lo recibe como Señor y Salvador, caballero, usted desde ese momento en adelante tiene la vida eterna. Todo aquel que en Él cree, dice la Biblia, no lo digo yo, tiene vida eterna. San Pablo dice, cree en el Señor Jesucristo y serás salvo tú y tu casa. San Juan dice, el que cree en el Hijo tiene la vida. El que es incrédulo al Hijo de Dios no verá la vida, sino que la ira de Dios está sobre él. Señor, confíe en Cristo, crea en Él, recíbalo por la fe en su corazón y desde ese momento y para siempre usted tiene la vida eterna. ¡Qué felicidad, verdad? ¡Qué seguridad!
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2: Hoy vamos a continuar escudriñando el texto de Juan capítulo 6, versos 16 al 21, donde el Señor Jesucristo había enviado a sus discípulos al anochecer que entraran en la barca. La Biblia dice, al anochecer descendieron sus discípulos al mar y entrando en una barca iban cruzando el mar hacia Capernaum. Estaba ya oscuro y Jesús no había venido a ellos y se levanta el mar con un gran viento que sopla. Cuando había remado como 25 o 30 estadios, vieron a Jesús que andaba sobre el mar y se acercaba a la barca y tuvieron miedo. Mas él les dijo, yo soy, no temáis. En este pasaje nos hacemos preguntas, ¿por qué el Señor permite que experimentemos el miedo, el temor, el dolor, el sufrimiento? Estamos hablando de este milagro de a medianoche, ¿sí? Porque ahí sucedió. Entonces nos hacemos preguntas tales como me la han hecho radioescuchas que llaman y nos preguntan, ¿y qué hace Dios cuando soportamos el dolor? Vamos a entrar pues en contestar esta pregunta. Permítanme darles un ejemplo. ¿De qué? Un ejemplo de que Dios siempre nos escucha, Él siempre está hablando, Él está en acción, Dios no hace cosas por accidente. Puedo darles un gran ejemplo. ¿Recuerdan la ruta directa desde Egipto a Israel? Habría tomado solo 11 días si se hubieran caminado, 11, 12 días, dicen los expertos. Pero Dios llevó a los israelitas por el camino largo. ¿Recuerda que les llevó cuánto? 40 años por el desierto. ¿Por qué lo hizo? Queremos leer cuidadosamente Deuteronomio capítulo 8, versos 2 al 4. Tiene la respuesta, la Biblia misma nos da la respuesta. Dice, acordaos de todo el camino que el Señor vuestro Dios os hizo recorrer en el desierto durante 40 años para humillaros y ponernos a prueba. ¿Se dio cuenta? A fin de conocer vuestros pensamientos y saber si ibas a cumplir o no sus mandamientos. Y aunque os hizo sufrir y pasar hambre, después os alimentó con maná, comida que ni vosotros ni vuestros antepasados habían conocido, para haceros saber que no solo de pan vive el hombre, sino de toda la palabra que sale de sus labios. Durante esos 40 años no se os envejeció la ropa, ni se hincharon los pies. Oiga, ¿se fija qué maravilloso es nuestro Dios? Mire lo que Dios hizo en el desierto. Les quitó a los israelitas su orgullo, probó sus corazones, les demostró que podía proveer para sus necesidades. ¿Quería Dios que los hijos de Israel alcanzaran la tierra prometida? Por supuesto que sí, pero Dios estaba más interesado en que llegaran preparados que en que llegaran pronto. Es exactamente lo que usted necesita saber, mi hermano. El Señor quiere que usted llegue a la gloria, pero prefiere que llegue mejor preparado que llegue pronto. ¿Me explico? Estamos viviendo tiempos donde la gente quiere las cosas pronto, rápido, de inmediato. No tienen pasión, no disfrutan el trabajar, el colaborar, el esforzarse para lograrlo. ¿Me explico? Y usted dirá, ¿y qué hace Dios cuando soportamos el dolor? ¿Qué hace mientras estamos en medio de la tempestad como los discípulos? ¿Cómo se le ocurre al Señor mandar a los discípulos 9 horas antes al lago? ¿Por qué no se fue con ellos o por qué no los detuvo con él? Mire, mi hermano, ¿te gustaría oír esto? ¿Qué hace Dios cuando soportamos dolor? Ora por nosotros. Sí, te dije bien, ora por nosotros. Jesús no estaba en la barca porque había ido a los cerros a orar. Si no, vea su Biblia en Marcos 6:46. Jesús oraba mientras los discípulos estaban en la tormenta. Esto es notable, y más notable es que no dejó de orar cuando sus discípulos luchaban. Cuando oyó sus gritos, siguió orando. ¿Por qué? Hay dos posibles respuestas. O no le preocupaba o creía en la oración. Pienso que sabes cuál es la respuesta correcta. ¿Cuál crees que es? ¿No le preocupaba por lo que sus discípulos pasaban o creía en la oración? ¿Sabes algo? Jesús no ha cambiado, todavía ora por sus discípulos, todavía ora por nosotros. Déjame recordarte que Cristo está vivo y su oficio sacerdotal no pasa a nadie más. No ha cambiado, por tanto puede salvar para siempre a los que se acercan a Dios por medio de Él, pues vive para siempre para interceder por ellos, por nosotros delante de Dios, dice la palabra. Lo que yo quisiera es preguntarte a ti, ¿eres un discípulo del Señor Jesucristo? Porque a veces reclamamos, exigimos de Dios y ni siquiera hemos rendido nuestras vidas, nuestros corazones, ni siquiera hemos sido obedientes, ni siquiera nos hemos metido a la barca sin discutir como lo hicieron los discípulos, ni siquiera hemos querido avanzar un poquito adelante y permitir que el Señor interceda por nosotros. Entonces, si somos verdaderos discípulos, estamos en la obediencia, aunque estemos en medio de la tormenta, de la tempestad, el Señor está intercediendo por nosotros y nos quiere sacar victoriosos. Él nos dice, como les dijo a aquellos discípulos, no tengan miedo, yo estoy con ustedes. No estaba en cuerpo con ellos y ellos querían verlo allí, pero Jesús estaba en espíritu intercediendo al Padre, orando para que sus discípulos aumentaran su fe, desarrollaran su carácter y fueran verdaderos hijos de Dios. Y eso es lo que quiere el Señor en nuestros días, mi hermano. Estás en prueba, estás en dolor, glorifica al Señor. Muéstrale que confías en Él en medio de esa prueba tan terrible por la que estás pasando. Y Dios te va a sacar en victoria, porque Él está contigo en medio de la tormenta.
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1: ¿Cuántos aquí viven enamorados de Jesús?

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1: La voz del Señor Jesús había resonado en el monte. Había estado predicando acerca de los principios eternos, los principios absolutos e invariables del reino de Dios. Había predicado el estupendo sermón que sería conocido a lo largo del tiempo como el Sermón de la Montaña. Cuando descendió del monte, le seguía mucha gente, gente que había sido cautivada por su palabra, atraída por su personalidad, magnetizada por la radiante bondad que emanaba de su corazón, gentes que no se cansaban de oír esas palabras de gracia que fluían de su boca como agua de manantial, como río de perlas, como camino de estrellas. Cuando Jesús llega a los llanos, le sale al encuentro un hombre. Es un hombre enfermo de lepra. Tiene ceniza en el rostro, luto en el alma, cansancio en el corazón y anatema sobre su carne. Es un proscrito, un paria. Nadie lo puede tocar y él no puede tocar a ninguno. La ley implacable lo excluye de las congregaciones. La enfermedad incurable lo aplasta con su peso de muerte. Este hombre ha escuchado de lejos el sermón de Jesús. Si un hombre es capaz de hablar tan hermoso, piensa en sus adentros. Tiene que ser poderoso también. Y si habla hermosamente y tiene poder espiritual, también podrá sanar enfermedades. Así razona el hombre y así procede en base a su razonamiento. Se acerca entonces a Jesús y le dice: Señor, si quieres, puedes limpiarme. Expresa su deseo en la forma más breve, cortés y segura que puede pedirse. No confiesa nada, no argumenta nada, no inquiere sobre nada. Simplemente dice: si quieres, puedes. El hombre sabe por instinto, por intuición interior, por fe, que Jesús quiere sanar. Y mucho mejor que eso, Jesús puede sanar. Jesús no necesita otra cosa, sin exigir nada del enfermo, ni pedirle confesiones o promesas o mandarle penitencias. Simplemente le dice: quiero, sé limpio. Y cosa asombrosa, Jesús extiende su mano y toca la llaga del enfermo. Estaba prohibido por la ley y la tradición tocar a un leproso. El que lo hacía se contaminaba él mismo. Mucho menos los rabíes y sacerdotes debían tocar a los inmundos. Pero Jesús es Dios. Mi amiga, mi amigo, y con todo y eso, extiende su mano para tocar un inmundo. Y con ese solo toque, lo sana completamente, lo restaura la sociedad, le da vida y dignidad, lo transforma en hombre otra vez. Así, mi amable oyente, de la misma manera, Jesús puede quitar de nosotros toda lacra física o moral y salvarnos y transformarnos completamente. Y Él no se retrae frente a la llaga supurante del pecado. Él ama tanto, te ama tanto, que no importando lo feo y sucio del pecado, te toca, te sana y te cambia para siempre.
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0: ¿Qué tal, amigos? Les saluda Milenka Peña. Qué gusto que nos acompañen en nuestro programa Cultura Financiera. Si es la primera vez que nos sintonizan, a tiempo de darle la bienvenida, quiero decirle que los siguientes 5 minutos podrían ayudarle a transformar la manera de manejar sus finanzas y disfrutar mejor de la vida. Así que no se pierda los consejos que el día de hoy llegan a nosotros en la voz del doctor Andrés Panasiuk, autor del libro La Mujer que Prospera, un libro que está transformando la vida de miles de mujeres en todo el continente.
1: La forma en la que gastamos el dinero es la clave que determinará eventualmente si llegamos o no a fin de mes. Sin embargo, es importante notar que la forma en la que gastamos el dinero está íntimamente ligada a la forma en la que tomamos decisiones en la vida. La forma en la que tomamos decisiones en la vida, por su parte, está íntimamente ligada a nuestra escala de valores. Y finalmente, esa escala de valores es el fruto directo de nuestro carácter. La forma en la que manejamos nuestro dinero es una demostración externa de una condición espiritual interna. Eso lo aprendí de mi mentor, el doctor Larry Burkett. La forma en la que manejamos nuestra vida económica habla mucho de quiénes somos como personas y de qué es lo que realmente valoramos en la vida. Le doy un ejemplo personal. Recuerdo haber salido hace algunos años a comprar una cocina en la ciudad de Santa Cruz de la Sierra, en Bolivia. El vendedor, muy amablemente, me explicó que yo tenía dos opciones: comprar la cocina al contado por $350 o comprarla en 10 cómodas cuotas de $53 cada una. Bueno, un comprador atento notará inmediatamente que la diferencia entre comprar la cocina al contado y a plazo estaba en el orden de los $180. Si lo compraba al contado, lo pagaba $350. Si lo compraba en 10 cómodas cuotas, lo pagaba $530. Esa diferencia era el sueldo mensual de una maestra boliviana en esa época. La pregunta es entonces, ¿cuál es la diferencia entre el cambiar la cocina ahora, comprarla a plazo y pagar $530 y el colocar cada mes por 10 meses $35 dentro de un sobrecito para poder comprarla al contado más adelante? Bueno, la diferencia no está en mi capacidad económica. Los pagos de $35 lo tendré que hacer mensualmente a mi propio sobrecito de ahorro o $530 al negocio donde compré la cocina. La diferencia no está en mi capacidad económica. La diferencia está en mis valores personales. Para poder esperar por 10 meses antes de poder traer la cocina a la casa, necesito tener un fruto muy particular en el árbol de mi carácter personal: el fruto de la paciencia. Además, para tener la consistencia de colocar todos los meses el dinero en un sobre y resistir la tentación de gastarme el dinero antes de tiempo, necesito sumarle a la paciencia dominio propio. Tanto la paciencia como el dominio propio son manifestaciones de mi carácter personal que me permiten ir en contra de la tendencia natural de la economía de mercado y me permiten disfrutar de una cualidad que se encuentra en un peligroso estado de extinción: la gratificación diferida. Esto es, el saber esperar para tener lo que quiero hasta que llegue el momento apropiado para comprarlo y comprarlo al contado. Es decir, en vez de compre ahora y pague después, ahorre ahora y compre después.
0: Y antes de despedirnos, basándonos en el programa del día de hoy, quiero recomendarles el libro Cómo compro inteligentemente, escrito por el doctor Andrés Panasiuk. 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Bueno, amigos, llegó el momento de despedirnos, pero espero que nos acompañen nuevamente cuando retornemos en esta misma emisora con más Cultura Financiera. Soy Milenka Peña y a nombre de todo el equipo de producción quiero darles las gracias por su sintonía. Hasta la próxima.
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3: Señor Palau, me dice un jovencito de 17 años, mi madre insiste de que mi conducta es indigna del cristianismo. Cuando le pregunto por qué, no me sabe contestar. Solamente dice que mi manera de hablar, mis amistades y ciertas cosas que yo hago son indignas, e insiste ella en decir tal frase. Señor Palau, al fin de cuentas, ¿qué es una vida digna y qué es una conducta indigna para que mi madre me diga que yo no soy cristiano? Espero su respuesta. Bien, mi estimado joven, yo comprendo que a los 17 años es fácil argumentar con la madre de uno, ¿no es cierto? Y parece ser que su madre es viuda, de modo que ni padre tiene usted para discutir con él. ¿No es así? Ahora bien, ¿qué puede hacer un muchacho de 17 años para vivir tal vida que su madre no le acuse de una conducta indigna y que a su vez usted como muchacho tenga la convicción interna de que su conducta en verdad es digna, correcta, cristiana, vamos? ¿Cómo se puede justificar? Primero, mire lo que dice San Pablo: que os comportéis como es digno del Señor, y así le agradéis por completo, fructificando en toda buena obra y creciendo en el verdadero conocimiento de Dios. Ahí está el primer paso, joven. ¿Cómo es digna una vida? ¿Cómo es digna una conducta? Cuando es digna de nuestro Señor Jesucristo. Ahí está la clave. Usted como muchacho de 17, pregúntese: ¿mi vida es una vida que le agrada por completo al Señor? Quizá mi madre no me comprende, pero ¿qué dice el Señor que conoce mi corazón? Segundo, dice que usted tiene que fructificar en toda buena obra. ¿Se entiende, verdad? Quiere decir que su conducta, en vez de ser negativa o que usted tenga que defenderse a sí mismo ante su madre, sus amistades o los demás cristianos de su zona, que usted personalmente está viviendo una vida tan buena que los demás lo observan. Y luego, en tercer lugar, dice creciendo en el conocimiento de Dios. Si usted, como un muchachito de 17, aprovecha para crecer en el conocimiento de Dios, nadie le va a acusar de una conducta indigna. Pero le quiero hacer otra cita. Usted, como un joven de 17, va a sufrir muchos ataques, muchas tentaciones, muchos problemas que le vienen de afuera. ¿Cómo se va a defender como muchacho joven? Dice así la Biblia: vístanse de toda la armadura completa que Dios nos da, para que puedan mantenerse firmes contra las estratagemas del diablo. Joven, usted a los 17 sin duda siente tentaciones y problemas. ¿Cómo se va a defender contra las estratagemas, o sea, las astucias de Satanás, vestido de la armadura completa que Dios nos da? ¿Cuál es esa armadura? Primero, tener la mente llena de la palabra de Dios. Segundo, comenzar cada mañana con un buen rato de oración a Dios, preparándose para las luchas del día. Tercero, caminando con el poder interno que el Espíritu de Dios le quiere dar. Así, estimado joven, su conducta va a ser digna. Por último, le recomiendo que vaya a su madre y le diga: madre, perdóname que he vivido de manera indigna según tú. Quiero ser un muchacho digno, un hijo que te honra y que honra a Dios. Ayúdame, madrecita, para caminar como debo. Y va a ver que va a volver el amor a su relación con su madre.
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2: La Biblia dice en el Evangelio según San Juan, capítulo 1, verso 46. Preguntó Natanael, ¿acaso puede salir algo bueno de Nazaret? Felipe le contestó, ven y compruébalo. La primera respuesta dada al primer incrédulo es la única que hace falta. Cuando Natanael dudó que algo bueno pudiera salir de Nazaret, la respuesta de Felipe fue muy simple, mi amigo, ven y compruébalo. La pregunta de Natanael sigue resonando, ¿acaso puede salir algo bueno de Nazaret? ¿Han cambiado este mundo 2000 años de cristianismo? ¿Vale la pena estudiar la vida del joven carpintero de Nazaret? ¿Usted qué cree, mi amigo? La pregunta sigue en pie y la respuesta de Felipe sigue siendo satisfactoria, ven y compruébalo. Yo te invito, mi amigo, a que vengas y compruebes si Cristo puede cambiar y transformar tu vida. Yo te invito a que te acerques al Señor Jesucristo y compruebes si Él puede hacer cosas maravillosas en tu ser. Yo te animo a que tú te acerques al Señor y permitas que Él haga una obra en tu vida y en tu familia. Ven y comprueba la roca que ha sobrevivido los embates del viento de los tiempos. Oye su voz, mi amigo, la verdad inconmovible, la gracia inmaculada y la lealtad sin cobardía. Ven y comprueba la llama que los tiranos y los déspotas no han podido extinguir. Ven y comprueba la pasión que la opresión no ha aplastado. Ven y comprueba los hospitales y los orfanatorios levantados junto a las ruinas del humanismo y del ateísmo. Ven y comprueba lo que Cristo ha hecho en la vida de muchas personas que se encuentran sirviendo, alabando y glorificando al Señor, habiendo sido sanados de la depresión, habiendo sido sanados del cáncer, habiendo sido sanados de las dificultades y los problemas matrimoniales, habiendo sido rescatados del mismo fondo del pozo cenagoso. Ven y comprueba, mi amigo, el gran drama que se ha tejido a través de 20 siglos de historia y arte. ¡Ándale! Ven y comprueba. ¿Acaso puede salir algo bueno de Nazaret? Ven y compruébalo. Ven y comprueba las vidas cambiadas y transformadas. Ven y compruébalo, ven y ve. Aquel que era alcohólico ahora es un hombre sobrio. Aquel que se mantenía en las cantinas ahora se mantiene en la iglesia. Aquel que golpeaba a su esposa ahora ama a su esposa. Aquel que golpeaba a sus hijos ahora cuida de sus hijos. Ven y compruébalo. Si Cristo puede transformar vidas, si acaso puede salir algo bueno de Nazaret. El amargado ahora tiene gozo. El avergonzado ahora es perdonado. Aquel que no podía hablar sino palabras sucias y deshonestas, ahora glorifica a Cristo y le canta alabanzas. Ven y comprueba, aquel que le cantaba al mundo ahora le canta a Jesucristo. Sí, aquel que cantaba la mosca parada en la pared ahora le canta a la cruz del Calvario. Aquel que cantaba tonterías y groserías ahora le canta al Señor Jesucristo con todo su corazón. ¿Acaso puede salir algo bueno de Nazaret? Sí, salió el Señor Jesucristo. Aquel Hijo de Dios que fue hecho carne y habitó entre nosotros y vimos y vemos su gloria, gloria como la del unigénito del Padre, lleno de gracia y de verdad. Si quieres conocer la verdad, ven a Jesucristo, mi amigo. Si quieres caminar en la verdad, entrega tu corazón al Señor Jesucristo. Si quieres conocer verdad, ven y compruébalo. Jesucristo te espera con los brazos abiertos. Tú también puedes ver su gloria, gloria como la del unigénito del Padre, lleno de gracia. Él en su gracia te perdona, Él en su gracia te restaura, Él en su gracia te recibe. Solo ven a Él, Él puede transformar tu ser, tus pensamientos, tu mente, tus actitudes. Él puede hacer de ti una nueva persona. ¿Acaso puede salir algo bueno de Nazaret? Sí, aquel Señor Jesucristo que descendió y murió en la cruz del Calvario, aquel hombre, aquel Dios que fue hecho humano, teniendo el corazón más humilde, enjugando las lágrimas del rostro arrugado y perdonando el pecado más horrible. Ven y compruébalo, ven y comprueba la tumba una vez ocupada, ahora vacante, la sepultura una vez sellada, ahora está vacía, los cínicos han construido sus teorías, los incrédulos han salido con sus preguntas, pero sus reflexiones continúan fundiéndose a la brillante luz de la mañana de la resurrección. Ven y compruébalo. Él no evita a quienes indagan, no pasa por alto a quienes investigan, no teme a los que le buscan. Ven y compruébalo. Natanael vino y Natanael comprobó, y Natanael descubrió: Maestro, tú eres el Hijo de Dios, tú eres el Rey de Reyes, eres el Rey de Israel. Así lo declaró, y tú también lo puedes declarar. Ven y compruébalo. Dios tiene un plan para usted. Mañana continuamos con este tema. Síganos escuchando.
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1: Hermanos, ahí donde estás.

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3: Espíritu Santo, gracias por tu presencia, Señor. ¿Cuántos saben que el Espíritu Santo

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1: Me encontraba en el aeropuerto de San José, Costa Rica, esperando que los altavoces anunciaran la partida del avión en que viajaría aquella mañana. En el amplio salón de espera había más de 100 personas y un murmullo de voces daba vida al ambiente. Los rostros se miraban con la inquietud característica de los que están por realizar un vuelo. De pronto se oyeron los gritos angustiosos de alguien que corría desesperado de un lugar a otro. Era un niño como de 6 o 7 años que, envuelto en lágrimas, decía: «Papá, papá, ¿dónde estás? Me dejaste solo». Una docena de brazos de hombres y mujeres se estiraron para tomar al niño. Algunos, compadecidos, trataban de consolar al niño con palabras cariñosas. Otros preguntaban: «¿Y quién es el padre de esta criatura?». Pero el niño no se consolaba. Seguía llorando y preguntando en vano: «Papá, ¿qué te hiciste? Ven pronto, estoy perdido». Aquellos minutos se hicieron eternos, pero pasaron. Por fin el padre del niño apareció, aparentemente tranquilo, como sin haberse percatado del problema de su hijito. Cuando éste lo vio, corrió a sus brazos y su lamento, ya moribundo por agotamiento de fuerzas, fue el siguiente: «Papi, ¿por qué te fuiste? Estaba perdido sin ti». El padre lo levantó, lo apretó contra su pecho y, mostrando su conmoción, le dijo: «Andaba por ahí nomás, mijito, pero aquí estoy ahora, ya no te dejaré solo». El niño recostó su cabecita sobre el hombro de su padre, se sumió en su silencio de gozo y a muchos pares de ojos se les vio humedecidos de lágrimas. Un momento más y el avión, de plateadas alas, izaba vuelo hacia el lejano azul. Tal es el relato que me hizo un amigo costarricense. Y ahora yo te hago a ti, mi amiga y mi amigo, estos comentarios pertinentes. ¿Y no es esto acaso una ilustración patética de la realidad de muchos? En medio del bullicio, rodeados de un mar de gente, se sienten solos y perdidos y lejos de los brazos amorosos de un padre providente y bueno. El dolor de la soledad es terrible. La conciencia de estar uno perdido es angustiosa y el consuelo que el mundo quiere darnos no llena nuestro vacío. El hombre tiene que hallar su centro en Dios. Afortunadamente, el que está perdido, el que carece de hogar espiritual, no tiene que estarlo siempre, pues Jesucristo, el Hijo de Dios, dice: «El Hijo del Hombre», refiriéndose a Él, «vino a buscar y a salvar lo que se había perdido». Mi amiga, mi amigo, corre ahora a los brazos de Dios. Él te ama, tiene un interés personal en ti y nunca, jamás te abandonará. Puertas de Amor existe para rescatar niños en extrema pobreza y te necesitamos a ti. 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

0: ¿Qué tal, amigos? Les saluda Milenka Peña. Qué gusto que nos acompañen en nuestro programa Cultura Financiera. Si es la primera vez que nos sintonizan, a tiempo de darle la bienvenida, quiero decirle que los siguientes 5 minutos podrían ayudarle a transformar la manera de manejar sus finanzas y disfrutar mejor de la vida. Así que no se pierda los consejos que el día de hoy llegan a nosotros en la voz del doctor Andrés Panasiuk, presidente y fundador de el Instituto para la Cultura Financiera.
1: San Lucas nos relata la parábola del sembrador en el capítulo 8 de su libro, y en el verso 14 nos dice: la parte que cayó entre espinos son los que oyen, pero con el correr del tiempo los ahogan las preocupaciones, las riquezas y los placeres de esta vida y no maduran. Jesús define en esta parábola del sembrador a las espinas como afanes, riquezas y placeres de este mundo. Estas ahogan la vida espiritual y no permiten que haya fruto porque pronto mueren. A primera vista, uno supondría que una vida dedicada al servicio de Dios produciría paz. Pero aquí podemos ver que algunos buscamos la paz a través de los afanes, las riquezas y los placeres de este mundo, a pesar de que estamos sirviendo al Señor. Sin embargo, Jesucristo dijo que el servicio total a Dios sí debe producir paz y bendiciones dentro de su voluntad. Lucas 12, 30 y 31 dice: el mundo pagano anda tras todas estas cosas, pero el Padre sabe que ustedes las necesitan. Ustedes, por el contrario, busquen el reino de Dios y estas cosas les serán añadidas. No me cabe duda que cada persona ha experimentado las espinas que Jesús describe en la parábola del sembrador. La sociedad de hoy en día nos invita a endeudarnos, a buscar los placeres de esta vida, porque todo el mundo lo está haciendo. Y después de todo, nos dicen los comerciales televisivos, usted se lo merece. Si no tenemos ciertas cosas, o si no nos vestimos de una determinada manera, nos sentimos inferiores en la sociedad y llegamos a pensar que no vamos a tener paz hasta que no alcancemos un determinado estatus social. Todo lo que nos rodea se mueve con un ritmo frenético. Me acuerdo cuando estaba en la universidad y las computadoras eran la última novedad. Sin embargo, cada año hay una computadora más rápida, con más memoria, más espacio en el disco duro, mejor procesador de video. Terminamos de pagar una cosa y ya es arcaica. ¿Cómo podemos servir a Dios si nuestra energía, talento y esfuerzo están dedicadas a los afanes, las riquezas y los placeres de esta vida? No cabe duda que algunos cristianos quieren lo mejor de los dos mundos. Tienen un pie en el mundo y un pie en las cosas espirituales. Pero si realmente queremos servir a Dios de todo corazón, nuestra vida producirá fruto espiritual. No trabajaremos para la obra de Dios, sino en la obra de Dios. Nuestra motivación, nuestro carácter, nuestra reacción dará evidencia de cómo Dios está obrando en nuestra vida, de cómo Él nos está transformando cada día por medio de su palabra, y nuestra vida estará caracterizada por su paz en toda circunstancia. Una vez oí a alguien preguntar, ¿cómo puede saber uno si su servicio a Dios está siendo bendecido verdaderamente por el Señor? Y la respuesta me encantó. Esta persona le respondió, mire, usted si quiere saber si su servicio está realmente siendo bendecido por Dios, pregúntele a su pastor, pregúntele a sus amigos y sobre todo, pregúntele a su esposa y a su familia.
0: Y antes de despedirnos, déjeme hacerle una pregunta. ¿Usted sabe cuál es el problema más grande que tienen las mujeres? Bueno, la respuesta no la dije yo, la dijo el doctor Panasiuk en uno de sus últimos libros, y se la dejo de tarea para que pueda adquirirlo. El libro es La Mujer que Prospera. Puede pedirlo en su librería favorita. Llegamos al final del programa, pero espero que nos acompañe nuevamente cuando retornemos en esta misma emisora con más cultura financiera. Te saluda Milenka Peña y en nombre del equipo de producción quiero darle las gracias por su sintonía. Hasta la próxima.
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3: Señor Palau, tengo 28 años de edad, me dice esta señorita, pero estoy absolutamente deprimida y desesperada. La vida no vale la pena vivirla. ¿Para qué nos vamos a engañar? Yo quiero suicidarme para terminar de una vez con este destino maldito que me persigue incesantemente. Pero he oído decir que suicidarse es condenarse para la eternidad. ¿Cree usted, señor Palau, que si me suicido, estoy condenada al infierno o sería el fin de mi miseria? Estimada señorita, la verdad que quiero ojalá frenarla antes que haga un acto loco que pueda arruinar su físico y a la vez su vida espiritual. La pregunta es esta. Primero, ¿por qué se quiere suicidar? Usted dice que el destino maldito la persigue. Señorita, no hay tal cosa como el destino. La vida es como es, pero no hay tal cosa como el destino y la suerte. La Biblia dice, «Gozaos en el Señor siempre. Otra vez digo que os gocéis». Señorita, si usted fuera una mujer feliz, jamás pensaría en el suicidio. Segundo, la Biblia dice, «No matarás». Quitarse la vida propia es matar. Sí, matarse a sí mismo, por cierto, pero es matar. Dios se lo prohíbe. Tercero, suicidarse no resuelve nada. Sencillamente, usted va a transferir la agonía terrenal por un breve periodo de tiempo aquí en la tierra para una agonía eterna en la eterna condenación. Porque sí, yo creo que una persona que se suicida es una persona que no conoce la paz con Dios y no conoce la vida eterna, y por eso piensa en suicidarse. Cuarto, señorita, el que la empuja a quitarse la vida es Satanás, el enemigo suyo, el rey y príncipe de este mundo, el rey y príncipe de una eternidad perdida que la Biblia llama el infierno. Dios no quiere que usted se suicide, señorita. Jesucristo dijo, «Yo he venido para que tengan vida y para que la tengan en abundancia». En otro lugar le dice Jesucristo a usted, señorita suicida, que quiere quitarse la vida, «Yo les doy vida eterna, y no perecerán jamás, ni nadie les arrebatará de mi mano». No, señorita, el deseo del suicidio es o un acto de depresión o un empuje de su enemigo Satanás. Escúcheme, señorita, no se quite la vida. Deténgase un minuto. Primero, levante sus ojos al cielo y dígale, «Oh Dios, Creador mío, mi vida es triste. Gran parte de mi tristeza la he creado yo mismo, porque he sido egoísta, he sido egocéntrica, he pecado contra ti, no he sido bueno con los demás, llevo una carga en mi conciencia, pero Dios, tú eres amor, tú me creaste, tú enviaste a tu Hijo al mundo por mí. Sálvame, oh Dios». Líbrame de la desesperación. Dame la vida eterna, Señor. No quiero suicidarme. Yo recibo a Cristo en mi corazón. Quiero vivir. Quiero la vida eterna. En el nombre de Jesús. Amén.
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2: Era completamente de noche y Jesús todavía no había regresado, dice la Biblia en Juan 6:17. Jesús le mandó a sus discípulos que entraran en la barca y así lo hicieron. La Biblia no nos enseña que discutieron, simplemente obedecieron. Pudieron haber objetado la orden. Después de todo era tarde y la oscuridad les caería en pocos minutos, pero Jesús les dijo que entraran en el bote y ellos entraron. Eso se llama obediencia, mi hermano. ¿Cuál fue el resultado de su obediencia? La categórica descripción de Juan se lo dirá. Al llegar la noche, los discípulos, dice la Biblia de Jesús, bajaron al lago, subieron a un barco y comenzaron a cruzar en dirección a Capernaum. Era completamente de noche y Jesús todavía no había regresado. En esto se levantó, dice la Biblia, un fuerte viento que alborotó todo el lago. ¡Qué frase más desalentadora! Juan capítulo 6, versos 16 al 18. Y Jesús todavía no había regresado, atrapados en la tormenta de él. ¡Todavía no llega! Hicieron exactamente lo que Jesús les dijo, y mira con lo que se encontraron: una noche en el mar agitado por la tormenta con su maestro en algún punto de la orilla. Una cosa es sufrir, mi hermano, cuando hacemos algo malo, ¿verdad? Y otra muy diferente cuando sufrimos por hacer algo bueno. Pero sucede. ¿A poco le está sucediendo a usted en este momento que me escucha? Está sufriendo por algo que hizo y no hizo nada malo. Pero de que sucede, sucede. Hay demasiadas buenas personas sufriendo por algo que no hicieron malo. Las hay, mi hermano. A lo mejor usted que me está escuchando está pasando por una situación así. Y cuando se desata la tormenta, barre con la ingenua suposición de que si hago lo debido, nunca sufriré. No, mi hermano, también los que hacemos cosas buenas sufrimos. No siempre sufrimos por causa del pecado. Eso es necesario saberlo. Hay veces sufrimos por la causa de Cristo. Hay veces sufrimos por la causa de la familia. Hay veces sufrimos por la causa del cristianismo. Hay veces sufrimos por causas del trabajo. Y sufrimos por las causas y presiones de este mundo. No siempre sufrimos por hacer cosas malas, que quede claro. Tampoco debemos suponer que nunca sufriremos por hacer las cosas buenas. Si no, pregúntele a la fiel pareja cuya cunita está vacía porque murió su pequeñito bebé y no hicieron nada malo, o cuyo vientre es estéril, o pregúntele al hombre de negocios cuyo trabajo honesto fue recompensado con un golpe de inflación, o pregúntele al trabajador que trabaja duro y que acaba de ser desempleado, o pregúntele al estudiante que optó por la verdad y consiguió menosprecio, al maestro de escuela dominical que se hizo cargo de una clase y terminó agotado, o al esposo que perdonó a su esposa solo para que lo volvieran a engañar. Y así el viento sopla y el bote se estremece y los discípulos se preguntan: ¿por qué esta tempestad y dónde está Jesús? Ya es bastante malo estar metido en medio de la tempestad y además de esto estar solos. El Señor nos dio la orden de entrar en el mar y luego Él no llega con nosotros. ¿Cuántas cosas pasarían por la mente de los discípulos y pasará por la mente de usted, mi hermano, cuando pasa por sufrimiento al cual usted no le encuentra explicación? Hace 9 horas que los discípulos están en el mar. Juan nos dice que recorrieron más de 6 kilómetros en Juan capítulo 6, verso 19. Era una noche larga. ¿Cuántas veces escrutaron la oscuridad buscando al maestro? ¿Cuántas veces lo llamaron a gritos? ¿Por qué tardó tanto? ¿Por qué tarda tanto? ¿Por qué el Señor esperó a la hora novena en vez que la cuarta o la quinta? No puedo responderle. Porque Dios espera hasta que el dinero se acabe, no lo sé. ¿Por qué espera hasta que la enfermedad se prolongue? No lo sé. ¿Por qué Dios decide esperar hasta estar al otro lado de la tumba para contestar las oraciones de sanidad? No lo sé. Solo sé que su tiempo es siempre el tiempo correcto, mi hermano. Solo puedo decir que Él siempre hará lo mejor. ¿Acaso Dios no defenderá a sus escogidos que claman de día y de noche? ¿Los hará esperar? Dice Lucas 18:7, aunque no escuches nada, Él está hablando. Aunque no escuches nada, Él está en acción. Con Dios no hay accidentes, mi hermano, mi amigo. Cada incidente se supone que debe acercarnos más a Él. Si la prueba, el problema, la tormenta por la que ahora estás pasando tú la usas para acercarte más a Dios, seguro cumplirá su propósito. Dios tiene un plan para usted. Mañana continuamos con este tema. Síganos escuchando.
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0: Díselo conmigo, Jesucristo. Tú eres el Rey de Reyes y Señor de Señores.
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3: Créalo o no, uno no puede cambiarse a sí mismo. Uno puede modificar su comportamiento a cierto grado. No va a durar mucho, pero sí puede hacerlo por cortos periodos de tiempo. Sin embargo, el verdadero cambio tiene que venir de Dios, porque Él tiene que cambiar nuestro corazón. Ya cuando el corazón cambia, ahí uno no tiene problemas de comportamiento. Así que la verdadera clave para el cambio es estudiar la palabra en el área donde uno tenga el problema. Es muy importante que uno trate la palabra de Dios como si fuera medicina. Ya saben que si tuvieran una tos, no se tomarían una aspirina, tomarían medicina para la tos. Sabemos qué tomar para el cuerpo físico, pero parece ser que espiritualmente podemos estar teniendo un problema y pensamos que si ingerimos la palabra ahí, cualquier parte de la palabra, que eso va mágicamente a ayudarnos. Y es tan, tan importante entender que la palabra tiene poder en sí misma para cambiarnos, pero si uno es impaciente, tener un estudio bíblico de prosperidad y éxito no les va a ayudar con la paciencia. Uno tiene que estudiar la paciencia y es muy fácil. Miren, no hay en absoluto ni una razón por la que alguien no estudie la palabra hoy día, porque hay toda clase de traducciones de la Biblia que pueda imaginar, así que si no entiende una, uno busca otra. Y están en la televisión, en muchas diferentes estaciones, uno puede oírlas por radio, puede ir al internet y escuchar a cualquier predicador y puede hallar un sermón de ellos, del tema que uno quiera, de todo. Ya saben, por decir, si están teniendo problemas con la impaciencia, puede poner en su computadora y vean, yo tengo un mensaje de todos los temas, porque yo he tenido cada problema que se pueda tener. Así que uno podría poner un mensaje de Joyce Meyer de la paciencia y de seguro saldrá uno. Así que vea, realmente no hay razón de no estudiar la palabra y no se puede crecer. Yo no sé cuán fuerte pueda decirlo. Uno no puede crecer sin la palabra. La palabra de Dios es el alimento que necesitamos en nuestro espíritu. Y cuando nacemos de nuevo, la Biblia dice que somos hechos nuevas criaturas. Las cosas viejas pasan, todas se hacen nuevas. Y lo que es hecho nuevo es nuestro corazón. Dios nos da un nuevo corazón, un nuevo espíritu. Aún así, Pablo dijo en Romanos, él dijo, aquello que quiero hacer no puedo hacerlo y lo que no quiero hacer es lo que siempre estoy haciendo. Y luego él pasa todo su dilema y dice, oh hombre miserable que soy, ¿quién me librará de este cuerpo de muerte? Oh, gracias a Dios que él lo hará por Cristo. Por tanto, ahora no hay condenación para los que están en Cristo Jesús. Bueno, Pablo hablaba del hecho de que él quería hacer lo correcto en su corazón, pero seguía haciendo lo incorrecto. Y dijo, no soy ni siquiera yo el que lo hace, es el principio de pecado operando en mi carne, lo cual suena como si estuviera tratando de excusarse, pero no es realmente lo que está diciendo. Miren, uno puede querer hacer lo correcto en su corazón, pero aún así hacerlo incorrecto. Y la única forma en que eso cambia es cuando su hombre espiritual se hace más fuerte que su carne. Así que La única manera en que se fortalecerá espiritualmente es alimentándose la palabra de Dios y pasando tiempo en su relación de amor con Dios. Nada le ayudará más que realmente tener una revelación de cuánto Dios le ama. Y eso no se basa en su comportamiento, se basa en quién Él es. No importa cuánto mejore sea en su comportamiento. Digamos que en 5 años usted ha mejorado muchísimo más. Dios no le va a amar más entonces que ahora. Porque su amor es un amor perfecto. Así que Él nos ama hasta sanarnos. Y mientras vamos cambiando, no tenemos que sentirnos culpables todo el tiempo. Porque la culpa es nuestra forma de tratar de pagar por nuestros pecados. Es una obra de la carne, no del espíritu. La Biblia dice que cuando pecamos, nos arrepentimos, admitimos nuestro pecado y ya están perdonados. Jesús murió por cada pecado que fue cometido o que sería cometido hace 2000 años atrás. Dios ya hizo su parte. Después de hacer lo que Él hizo, se sentó a la diestra de Dios. Vean, hay que aprender a recibir. Necesitamos ser mejores receptores del perdón. Y transformación es un proceso similar a la metamorfosis. Y hay unos pocos animales, no son muchos, 3 o 4, que pasan por un proceso llamado metamorfosis. Los renacuajos se convierten en ranas. Los gusanos lanudos o las orugas se convierten en mariposas. Y una oruga se convierte en mariposa. Y piensen en

Así, uno dice, no puedo creer que jamás hice eso. Y las buenas nuevas son que seguirán cambiando poco a poco hasta que Jesús vuelva por nosotros. Y luego las buenas nuevas son que lo que aún esté mal, la Biblia dice que cuando Él vuelva, seremos transformados en un abrir y cerrar de ojos. No es una buena nueva, no importa cuántas cosas anden mal, se arreglarán rápido. Así que Dios realmente no espera que se comporten perfectamente, espera que sigan creciendo. Y quiero que lo entiendan. Nuestro trabajo es seguir creciendo. No necesariamente manifestar la perfección ahora mismo. Así que estamos en este proceso de la metamorfosis y somos como ese gusano arrastrándose por el suelo como pecadores. Y piensen eso, que no hay libertad en eso. Uno se arrastra en la tierra, pero eventualmente se convierten en esa hermosa mariposa que tiene toda la libertad y belleza y vuela donde sea, hace lo que quiera y la gente les admira. Pero es un proceso. Tiene 4 etapas. Cada etapa, si pudieran verlo por dentro, parece una pequeña versión del adulto. En una etapa, la oruga se esconde en algún lugar y teje un capullo alrededor de sí misma y se convierte en un líquido completo. Esta oruga se convierte completamente en líquido. Y de ese líquido, eventualmente se convierte en mariposa formada. Y eso me gusta. Y lo asemejo a que cuando Dios nos cambia, que tenemos que ser maleables y moldeables en sus manos y dejar de resistirle y decirle lo que nosotros queremos y esperamos que Él lo haga. Tenemos que estar totalmente sumisos y decir, Dios, lo que tú quieras es lo que quiero. Hazme lo que tú quieras que yo sea. Y es un proceso que no puede ser acelerado. Es que toma el tiempo que requiere y Dios controla el proceso. Y al final, Él hace de nosotros lo que Él desea. Les dije que la oruga o se entierra en el suelo o se ubica en la parte de atrás de una rama y teje un capullo alrededor de sí. Es interesante para mí que lo que sea que Dios hace en este proceso de metamorfosis se hace en privado. No es algo que alguien pueda ver. Y eso es, mire, cada persona, cada gran persona que vemos en la Biblia pasó por lo que llamo años silenciosos. Y es así. José estuvo en prisión por 13 años. Realmente no oímos nada de él durante esos 13 años, pero de algún modo, en los 13 años debió de haber cambiado tanto que Dios pensó que podía llevarlo del pozo al palacio. Él estaba en el lugar más bajo que podía estar y terminó en el lugar más alto que podía estar. Moisés ocupó 40 años en la parte posterior del desierto. Jesús, leemos acerca de Él en el día de su dedicación y luego nada, nada hasta que tiene unos 12 años. Y todo lo que la Biblia dice de Él es que creció. Yo no sé ustedes, pero siento el dolor en eso. Él creció. ¿Cuántos saben que crecer es doloroso? No es fácil. Mire, ser espiritualmente maduro es doloroso porque uno tiene que dejar ir cosas que uno quiere retener y uno tiene que aprender a acostumbrarse a algunas cosas que realmente preferiría eliminar. Amén. Y luego, cuando Jesús estuvo con sus padres, fue a Jerusalén a la edad de 12 años. Se fueron pensando que estaba con ellos, pero no estaba. Y tuvieron que regresar a buscarlo. Y luego no oímos otra cosa sobre Jesús hasta que tuvo 30 años. Así que son otros 18 años que pasaron en los que no oímos nada, excepto que la Biblia dice que creció en estatura y en sabiduría. Así que todos tenemos que pasar por el mismo proceso. Todos estamos creciendo. Y a mí es interesante para mí que Dios no nos diga nada sobre lo que pasaron durante esos años, excepto que ellos crecieron. ¿Cuántos de ustedes como que no podrían explicar lo que están pasando?
es

0: seguro. Realmente no podrían contárselo a alguien. Alguien podría decir, ¿cómo estás? Y está pasando un horrible momento, pero ni siquiera sabe explicarlo, porque yo dudo que ese gusano entienda lo que le está pasando mientras está siendo cambiado. Y yo no creo que nosotros entendemos lo que nos está pasando. Solo sabemos que... Bueno, no lo sabemos, pero uno aprende muchas cosas atravesándolo. Vivimos mirando al frente, pero la entendemos mirando atrás. Y hay muchas cosas por las que uno pasa que son confusas, uno no las entiende. Pero cuando uno llega al otro lado de ello, así como yo puedo enseñarles cosas, porque ahora puedo mirar hacia atrás y decir, ¡wow! Ahora entiendo eso.
1: Gracias por escucharnos. 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

0: ¡Sí, señor!
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3: La pregunta que contesté en el día de ayer era triste. Se trataba de una mujer que quería suicidarse, 28 años de edad. Pero hoy, gracias a Dios, tengo una pregunta positiva que con gusto voy a responder. En esencia me dice lo siguiente, este caballero: señor Palau, tengo 44 años de edad, pero yo reconozco que nunca he nacido de nuevo. ¿Cómo puedo yo conseguir la vida eterna? Tengo temor de morir de cáncer sin la vida eterna. ¿Cómo la consigo? Ah, mi estimado caballero, con gusto le voy a indicar cómo obtener, no en el futuro, sino ahora, en el presente, aquí, en este momento, allí donde usted está, cómo obtener la vida eterna. ¿Quiere creerlo? No me crea a mí. De nada valen mis palabras. Yo soy un hombre más. Pero tengo en mis manos aquí el libro que está cargado de autoridad. Es, como usted supondrá, la Biblia, la palabra de Dios. Mire lo que dice la Biblia. Os anunciamos, dice, la vida que es eterna. Señor, le contestó Simón Pedro, ¿a quién iremos? Tú eres quien tiene las palabras que imparten vida eterna. Nosotros creemos ya y estamos convencidos de que tú eres el Santo de Dios. Esta es la vida eterna. Que te conozcan a ti como el solo Dios verdadero y a Jesús al que tú enviaste. Porque el sueldo que paga el pecado es la muerte, pero el regalo que Dios otorga es vida eterna en Cristo Jesús nuestro Señor. Yo les doy, dice Cristo, vida eterna, y no morirán jamás, y nadie les arrebatará de mi mano. La vida te pidió y se la has concedido. Longevidad perpetua. Se basa en la esperanza de la vida eterna, el que Dios, que no engaña, prometió desde antes del comienzo de la historia. Y luego una palabra final que le leo de la Biblia sobre cómo obtener la vida eterna. Trabajad, dijo Jesús, no por el alimento que se destruye, sino por el que dura para la vida eterna. Alimento que os dará el Hijo del Hombre, porque en éste ha puesto Dios el Padre su sello de aprobación. Mi estimado caballero de 44 años y cualquier otro oyente, sea de la edad que sea que me escucha, recuerde esto: la vida eterna es tener a Cristo en la vida y en el corazón. Si usted le recibe a Cristo en este momento, por la fe en su corazón, cree en Él, le abre la puerta de su vida y lo recibe como Señor y Salvador, caballero, usted desde ese momento en adelante tiene la vida eterna. Todo aquel que en Él cree, dice la Biblia, no lo digo yo, tiene vida eterna. San Pablo dice, cree en el Señor Jesucristo y serás salvo tú y tu casa. San Juan dice, el que cree en el Hijo tiene la vida. El que es incrédulo al Hijo de Dios no verá la vida, sino que la ira de Dios está sobre él. Señor, confíe en Cristo, crea en Él, recíbalo por la fe en su corazón y desde ese momento y para siempre usted tiene la vida eterna. ¡Qué felicidad, verdad? ¡Qué seguridad!
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2: Hoy vamos a continuar escudriñando el texto de Juan capítulo 6, versos 16 al 21, donde el Señor Jesucristo había enviado a sus discípulos al anochecer que entraran en la barca. La Biblia dice, al anochecer descendieron sus discípulos al mar y entrando en una barca iban cruzando el mar hacia Capernaum. Estaba ya oscuro y Jesús no había venido a ellos y se levanta el mar con un gran viento que sopla. Cuando había remado como 25 o 30 estadios, vieron a Jesús que andaba sobre el mar y se acercaba a la barca y tuvieron miedo. Mas él les dijo, yo soy, no temáis. En este pasaje nos hacemos preguntas, ¿por qué el Señor permite que experimentemos el miedo, el temor, el dolor, el sufrimiento? Estamos hablando de este milagro de a medianoche, ¿sí? Porque ahí sucedió. Entonces nos hacemos preguntas tales como me la han hecho radioescuchas que llaman y nos preguntan, ¿y qué hace Dios cuando soportamos el dolor? Vamos a entrar pues en contestar esta pregunta. Permítanme darles un ejemplo. ¿De qué? Un ejemplo de que Dios siempre nos escucha, Él siempre está hablando, Él está en acción, Dios no hace cosas por accidente. Puedo darles un gran ejemplo. ¿Recuerdan la ruta directa desde Egipto a Israel? Habría tomado solo 11 días si se hubieran caminado, 11, 12 días, dicen los expertos. Pero Dios llevó a los israelitas por el camino largo. ¿Recuerda que les llevó cuánto? 40 años por el desierto. ¿Por qué lo hizo? Queremos leer cuidadosamente Deuteronomio capítulo 8, versos 2 al 4. Tiene la respuesta, la Biblia misma nos da la respuesta. Dice, acordaos de todo el camino que el Señor vuestro Dios os hizo recorrer en el desierto durante 40 años para humillaros y ponernos a prueba. ¿Se dio cuenta? A fin de conocer vuestros pensamientos y saber si ibas a cumplir o no sus mandamientos. Y aunque os hizo sufrir y pasar hambre, después os alimentó con maná, comida que ni vosotros ni vuestros antepasados habían conocido, para haceros saber que no solo de pan vive el hombre, sino de toda la palabra que sale de sus labios. Durante esos 40 años no se os envejeció la ropa, ni se hincharon los pies. Oiga, se fija qué maravilloso es nuestro Dios. Mire lo que Dios hizo en el desierto. Les quitó a los israelitas su orgullo. Probó sus corazones. Les demostró que podía proveer para sus necesidades. ¿Quería Dios que los hijos de Israel alcanzaran la tierra prometida? Por supuesto que sí, pero Dios estaba más interesado en que llegaran preparados que en que llegaran pronto. Es exactamente lo que usted necesita saber, mi hermano. El Señor quiere que usted llegue a la gloria, pero prefiere que llegue mejor preparado que llegue pronto. ¿Me explico? Estamos viviendo tiempos donde la gente quiere las cosas pronto, rápido, de inmediato. No tienen pasión, no disfrutan el trabajar, el colaborar, el esforzarse para lograrlo. ¿Me explico? Y usted dirá, ¿y qué hace Dios cuando soportamos el dolor? ¿Qué hace mientras estamos en medio de la tempestad como los discípulos? ¿Cómo se le ocurre al Señor mandar a los discípulos 9 horas antes al lago? ¿Por qué no se fue con ellos o por qué no los detuvo con él? Mire, mi hermano, ¿te gustaría oír esto? ¿Qué hace Dios cuando soportamos dolor? Ora por nosotros. Sí, te dije bien, ora por nosotros. Jesús no estaba en la barca porque había ido a los cerros a orar. Si no, vea su Biblia en Marcos 6:46. Jesús oraba mientras los discípulos estaban en la tormenta. Esto es notable. Y más notable es que no dejó de orar cuando sus discípulos luchaban. Cuando oyó sus gritos, siguió orando. ¿Por qué? Hay dos posibles respuestas. O no le preocupaba o creía en la oración. Pienso que sabes cuál es la respuesta correcta. ¿Cuál crees que es? ¿No le preocupaba por lo que sus discípulos pasaban o creía en la oración? ¿Sabes algo? Jesús no ha cambiado, todavía ora por sus discípulos, todavía ora por nosotros. Déjame recordarte que Cristo está vivo y su oficio sacerdotal no pasa a nadie más. No ha cambiado. Por tanto, puede salvar para siempre a los que se acercan a Dios por medio de Él. Pues vive para siempre para interceder por ellos, por nosotros delante de Dios, dice la palabra. Lo que yo quisiera es preguntarte a ti, ¿eres un discípulo del Señor Jesucristo? Porque a veces reclamamos, exigimos de Dios y ni siquiera hemos rendido nuestras vidas, nuestros corazones, ni siquiera hemos sido obedientes, ni siquiera nos hemos metido a la barca sin discutir como lo hicieron los discípulos, ni siquiera hemos querido avanzar un poquito adelante y permitir que el Señor interceda por nosotros. Entonces, Si somos verdaderos discípulos, estamos en la obediencia, aunque estemos en medio de la tormenta, de la tempestad. El Señor está intercediendo por nosotros y nos quiere sacar victoriosos. Él nos dice, como le dijo a aquellos discípulos, no tengan miedo, yo estoy con ustedes. No estaba en cuerpo con ellos y ellos querían verlo allí, pero Jesús estaba en espíritu intercediendo al Padre, orando para que sus discípulos aumentaran su fe, desarrollaran su carácter y fueran verdaderos hijos de Dios. Y eso es lo que quiere el Señor en nuestros días, mi hermano. Estás en prueba, estás en dolor, glorifica al Señor. Muéstrale que confías en Él en medio de esa prueba tan terrible por la que estás pasando. Y Dios te va a sacar en victoria, porque Él está contigo en medio de la tormenta.
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1: El hombre anunció en el diario local la venta de su casa. Era una casa amplia, hermosa, bien situada y a un precio favorable. Varias personas llegaron a verla. Una de tantas se decidió a comprarla. Entonces el dueño le dijo: se la vendo, pero con una sola condición, que me permita clavar en la pared de uno de los cuartos un clavo. Al interesado comprador, aquella proposición, aunque le pareció peregrina, la creyó simple e inofensiva. ¿Qué vale dejarle clavar un clavo?, se dijo para sí. Además, el precio era tan bajo y la casa tan buena que no quiso dejar pasar la oportunidad. El trato se cerró y el nuevo dueño con su familia entró a disfrutar de su nueva casa. Pasaron varios días y uno de tantos, el antiguo dueño se presentó. «Vengo a ver a mi clavo», dijo, y entró hasta el cuarto. Después de unos momentos salió y se fue. Al transcurrir varias semanas volvió, tocó a la puerta, le abrieron y al entrar dijo: «Voy a colgar mi sombrero sobre mi clavo». Y así lo hizo. Repitió sus llegadas muchos días y a diferentes horas, siempre con el pretexto de que iba a ver su clavo y tomar su sombrero. Las cosas llegaron al punto de fastidiar e incomodar a los dueños de la casa. Cuando estos le protestaron enojados, el hombre les dijo que ellos habían aceptado la condición impuesta por él y que él no hacía más que llegar a ver lo que le pertenecía. La situación se volvió tan insoportable que el nuevo dueño decidió vender la casa. Mi amiga, mi amigo, esto es precisamente lo que el diablo hace con nosotros. La casa es nuestro cuerpo, nuestra vida, pero el diablo nos engaña, se nos presenta como un ser inofensivo. Sus palabras suenan agradables y nosotros ingenuamente le permitimos la entrada. Cuando nos damos cuenta del error, ya es muy tarde. Él domina nuestra vida. El remedio para esto es no entrar en ninguna clase de arreglos con Satanás. Creemos que somos fuertes, pero él es más fuerte y más astuto que nosotros. El consejo del apóstol Pablo es muy oportuno. Dice él: no deis lugar al diablo. El diablo finge hacernos bien, pero en realidad nos hace mucho mal. Hay que huir de él, así como escapamos de una víbora. Mi amiga, mi amigo, ¿crees en la existencia del diablo? Pues si no existiera, ¿cómo explicaríamos el mal? Pero déjame decirte que Jesucristo, el Hijo de Dios, vino para deshacer las obras del diablo. Te recomiendo que te arrepientas y creas en Cristo, dándole a Él el control central de toda tu vida. Así no lucharás solo contra Satanás, sino que tendrás la compañía y el auxilio de Cristo, y Él sí te hará triunfar. No demores en acercarte a Cristo Jesús. Hazlo ahora mismo. Jesús te ayudará a librarte de todos los clavos de tu vida. 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

0: tal, amigos? Les saluda Milenka Peña. Qué gusto que nos acompañe nuevamente en Cultura Financiera. Les invito a quedarse junto a nosotros para un nuevo programa en el cual hablaremos de algo que a todos nos interesa, el dinero. La verdad es que sin importar dónde vivimos, cuál es nuestra nacionalidad, ocupación o nivel social, estoy segura que todos necesitamos aprender o mejorar la manera en la que manejamos nuestras finanzas. Escuchemos entonces al doctor Andrés Panasiuk con el tema de hoy.
1: Hace un tiempo atrás recibí una carta de un señor que me preguntó si existe alguna diferencia entre las deudas de negocios y las deudas personales. Él me dice, mire Andrés, yo cumplo perfectamente con todas mis deudas personales y si pido un préstamo de consumo, yo lo voy a pagar y nunca me voy a ir en quiebra. Pero tengo un problema, en mi negocio debo 140,000 pesos y virtualmente no tengo capital en este momento para pagarlo. Deseo poner todo mi activo hacia la deuda, con la excepción de mi casa y mi auto, porque lo necesito para mi familia, y voy a declararme en bancarrota para darle a los acreedores lo que ellos puedan recibir y salir de mis deudas. Entonces yo pensé, el Salmo 37:21 dice, los malvados piden prestado y no pagan, pero los justos dan con generosidad. Hay otra versión que dice, pero el justo paga todo lo que debe. En otras palabras, el justo siempre devolverá o el justo siempre pagará lo que ha pedido prestado. Y la verdad es que no hay diferencia entre una deuda personal o una deuda de negocios. Cuando usted pide un préstamo de dinero, usted está haciendo un voto o una promesa de que cumplirá con el pago. En Eclesiastés, el sabio Salomón nos dice, no te apresures, ni con la boca ni con la mente, a proferir ante Dios palabra alguna. Cuando hagas voto a Dios, no tardes en cumplirlo, porque a Dios no le agradan los necios. Este es un principio bíblico que todo cristiano debe aprender y debe poner en práctica en su vida. Yo no sé si Dios alguna vez le proveyó a un individuo dinero para salir de la deuda. Eso no es una promesa de Dios en la palabra de Dios para mí o para usted. Se podría considerar tal vez que como consecuencia de violar un principio bíblico al sobregirarse en sus préstamos, puede que Dios le haga pagar por el resto de su vida esa deuda. Pero los quizás y los tal vez no son lo más importante. Lo más importante es el compromiso absoluto, total, incondicional a la palabra de Dios que dice, pagad a todos lo que debéis, no debáis a nadie nada. No importa si la ley permite la quiebra, la palabra de Dios dice que usted debe pagar y eso es lo que Dios espera y nos exige a cada uno de nosotros. Un amigo de nosotros estaba dando un consejo financiero a un cristiano allá por los años 70 y estaba él en el mercado de bienes raíces. Todos sus socios se habían ido a la quiebra y lo dejaron con una deuda de más de $200,000. Él fue a cada uno de los acreedores y les dijo, miren, yo le voy a devolver la propiedad, no tengo un centavo, pero si ustedes no me llevan a la quiebra, poco a poco yo les voy a devolver a ustedes todo lo que debo, aunque solo les pueda pagar $10 por mes. Y empezó a pagar 10, 15, 20 dólares al mes en una deuda de $200,000. En el año 1980, la propiedad que él había devuelto a los bancos se vendió. Y el banco, aunque no tenía ninguna obligación de darle un centavo a este señor, viendo su responsabilidad y su fidelidad, no solamente pagaron todas sus deudas, sino que además le mandaron un cheque por $100,000, más que el costo de las propiedades cuando ellos se la habían quitado. Dios es un Dios fiel.
0: Antes de despedirnos, quiero recomendarles un libro que ofrece excelentes consejos para no caer en la trampa de las deudas y qué pasos prácticos seguir para salir de ellas. Se llama precisamente ¿Cómo salgo de mis deudas?, escrito por el doctor Andrés Panasiuk. Pueden pedirlo en su librería favorita. Y para más información sobre este y otros recursos, visítenos en culturafinanciera.org. Te saluda Milenka Peña y a nombre del equipo de producción quiero darle las gracias por su sintonía. Hasta la próxima.
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3: Señor Palau, me dice un jovencito de 17 años, mi madre insiste de que mi conducta es indigna del cristianismo. Cuando le pregunto por qué, no me sabe contestar. Solamente dice que mi manera de hablar, mis amistades y ciertas cosas que yo hago son indignas, e insiste ella en decir tal frase. Señor Palau, al fin de cuentas, ¿qué es una vida digna y qué es una conducta indigna para que mi madre me diga que yo no soy cristiano? Espero su respuesta. Bien, mi estimado joven, yo comprendo que a los 17 años es fácil argumentar con la madre de uno, ¿no es cierto? Y parece ser que su madre es viuda, de modo que ni padre tiene usted para discutir con él. ¿No es así? Ahora bien, ¿qué puede hacer un muchacho de 17 años para vivir tal vida que su madre no le acuse de una conducta indigna y que a su vez usted como muchacho tenga la convicción interna de que su conducta en verdad es digna, correcta, cristiana, vamos? ¿Cómo se puede justificar? Primero, mire lo que dice San Pablo, que os comportéis como es digno del Señor y así le agradéis por completo, fructificando en toda buena obra y creciendo en el verdadero conocimiento de Dios. Ahí está el primer paso, joven. ¿Cómo es digna una vida? ¿Cómo es digna una conducta? Cuando es digna de nuestro Señor Jesucristo. Ahí está la clave. Usted como muchacho de 17, pregúntese, ¿mi vida es una vida que le agrada por completo al Señor? Quizá mi madre no me comprende, pero ¿qué dice el Señor que conoce mi corazón? Segundo, dice que usted tiene que fructificar en toda buena obra. ¿Se entiende, verdad? Quiere decir que su conducta, en vez de ser negativa o que usted tenga que defenderse a sí mismo ante su madre, sus amistades o los demás cristianos de su zona, que usted personalmente está viviendo una vida tan buena que los demás lo observan. Y luego, en tercer lugar, dice, creciendo en el conocimiento de Dios. Si usted, como un muchachito de 17, aprovecha para crecer en el conocimiento de Dios, nadie le va a acusar de una conducta indigna. Pero le quiero hacer otra cita. Usted, como un joven de 17, va a sufrir muchos ataques, muchas tentaciones, muchos problemas que le vienen de afuera. ¿Cómo se va a defender como muchacho joven? Dice así la Biblia, vístanse de toda la armadura completa que Dios nos da, para que puedan mantenerse firmes contra las estratagemas del diablo. Joven, usted a los 17 sin duda siente tentaciones y problemas. ¿Cómo se va a defender contra las estratagemas, o sea, las astucias de Satanás, vestido de la armadura completa que Dios nos da? ¿Cuál es esa armadura? Primero, tener la mente llena de la palabra de Dios. Segundo, comenzar cada mañana con un buen rato de oración a Dios, preparándose para las luchas del día. Tercero, caminando con el poder interno que el Espíritu de Dios le quiere dar. Así, estimado joven, su conducta va a ser digna. Por último, le recomiendo que vaya a su madre y le diga, madre, perdóname que he vivido de manera indigna según tú. Quiero ser un muchacho digno, un hijo que te honra y que honra a Dios. Ayúdame, madrecita, para caminar como debo, y va a ver que va a volver el amor a su relación con su madre.
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1: Espíritu Santo, gracias por tu presencia, Señor. ¿Cuántos saben que el Espíritu Santo

0: 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Y sus hojas están siempre verdes. 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
2: La Biblia dice en el Evangelio según San Juan, capítulo 1, verso 46. Preguntó Natanael, ¿acaso puede salir algo bueno de Nazaret? Felipe le contestó, ven y compruébalo. La primera respuesta dada al primer incrédulo es la única que hace falta. Cuando Natanael dudó que algo bueno pudiera salir de Nazaret, la respuesta de Felipe fue muy simple, mi amigo, ven y compruébalo. La pregunta de Natanael sigue resonando, ¿acaso puede salir algo bueno de Nazaret? ¿Han cambiado este mundo 2000 años de cristianismo? ¿Vale la pena estudiar la vida del joven carpintero de Nazaret? ¿Usted qué cree, mi amigo? La pregunta sigue en pie y la respuesta de Felipe sigue siendo satisfactoria, ven y compruébalo. Yo te invito, mi amigo, a que vengas y compruebes si Cristo puede cambiar y transformar tu vida. Yo te invito a que te acerques al Señor Jesucristo y compruebes si Él puede hacer cosas maravillosas en tu ser. Yo te animo a que tú te acerques al Señor y permitas que Él haga una obra en tu vida y en tu familia. Ven y comprueba la roca que ha sobrevivido los embates del viento de los tiempos. Oye su voz, mi amigo, la verdad inconmovible, la gracia inmaculada y la lealtad sin cobardía. Ven y comprueba la llama que los tiranos y los déspotas no han podido extinguir. Ven y comprueba la pasión que la opresión no ha aplastado. Ven y comprueba los hospitales y los orfanatorios levantados junto a las ruinas del humanismo y del ateísmo. Ven y comprueba lo que Cristo ha hecho en la vida de muchas personas que se encuentran sirviendo, alabando y glorificando al Señor, habiendo sido sanados de la depresión, habiendo sido sanados del cáncer, habiendo sido sanados de las dificultades y los problemas matrimoniales, habiendo sido rescatados del mismo fondo del pozo cenagoso. Ven y comprueba, mi amigo, el gran drama que se ha tejido a través de 20 siglos de historia y arte. ¡Ándale! Ven y comprueba. ¿Acaso puede salir algo bueno de Nazaret? Ven y compruébalo. Ven y comprueba las vidas cambiadas y transformadas. Ven y compruébalo, ven y ve. Aquel que era alcohólico ahora es un hombre sobrio. Aquel que se mantenía en las cantinas ahora se mantiene en la iglesia. Aquel que golpeaba a su esposa ahora ama a su esposa. Aquel que golpeaba a sus hijos ahora cuida de sus hijos. Ven y compruébalo. Si Cristo puede transformar vidas, si acaso puede salir algo bueno de Nazaret. El amargado ahora tiene gozo. El avergonzado ahora es perdonado. Aquel que no podía hablar sino palabras sucias y deshonestas, ahora glorifica a Cristo y le canta alabanzas. Ven y comprueba, aquel que le cantaba al mundo ahora le canta a Jesucristo. Sí, aquel que cantaba la mosca parada en la pared ahora le canta a la cruz del Calvario. Aquel que cantaba tonterías y groserías ahora le canta al Señor Jesucristo con todo su corazón. ¿Acaso puede salir algo bueno de Nazaret? Sí, salió el Señor Jesucristo. Aquel Hijo de Dios que fue hecho carne y habitó entre nosotros y vimos y vemos su gloria, gloria como la del unigénito del Padre, lleno de gracia y de verdad. Si quieres conocer la verdad, ven a Jesucristo, mi amigo. Si quieres caminar en la verdad, entrega tu corazón al Señor Jesucristo. Si quieres conocer verdad, ven y compruébalo. Jesucristo te espera con los brazos abiertos. Tú también puedes ver su gloria, gloria como la del unigénito del Padre, lleno de gracia. Él en su gracia te perdona, Él en su gracia te restaura, Él en su gracia te recibe. Solo ven a Él, Él puede transformar tu ser, tus pensamientos, tu mente, tus actitudes. Él puede hacer de ti una nueva persona. ¿Acaso puede salir algo bueno de Nazaret? Sí, aquel Señor Jesucristo que descendió y murió en la cruz del Calvario, aquel hombre, aquel Dios que fue hecho humano, teniendo el corazón más humilde, enjugando las lágrimas del rostro arrugado y perdonando el pecado más horrible. Ven y compruébalo, ven y comprueba la tumba una vez ocupada, ahora vacante, la sepultura una vez sellada, ahora está vacía. Los cínicos han construido sus teorías, los incrédulos han salido con sus preguntas, pero sus reflexiones continúan fundiéndose a la brillante luz de la mañana de la resurrección. Ven y compruébalo. Él no evita a quienes indagan, no pasa por alto a quienes investigan, no teme a los que le buscan. Ven y compruébalo. Natanael vino y Natanael comprobó, y Natanael descubrió: Maestro, tú eres el Hijo de Dios, tú eres el Rey de Reyes, eres el Rey de Israel. Así lo declaró, y tú también lo puedes declarar. Ven y compruébalo. Dios tiene un plan para usted. Mañana continuamos con este tema. Síganos escuchando.
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1: Se celebraba una gran convención en la ciudad de Nueva York. De todas partes llegaban los asistentes a ella. También, por supuesto, llegaron turistas y tres de los que quiero hablar a medianoche. Se sentían cansados y con muchas ganas de dormir. Fueron de hotel en hotel buscando hospedaje sin poder conseguirlo. Al fin llegaron a un hotel de 90 pisos, pero el encargado de la recepción les dijo que disponía de solo un cuarto y que este estaba en el último piso. No importa, le respondieron, lo que queremos es tirarnos en la cama y dormir. Pero hay algo más, añadió el empleado del hotel. El elevador está descompuesto y tendrán que subir por las escaleras si quieren. Pues no había otro remedio, y los hombres dijeron que sí lo harían. Después de todo, nos podremos quedar durmiendo el día siguiente, se dijeron para consolarse. Al momento de empezar a subir, a uno de ellos se le ocurrió una idea, y fue esta. Para contrarrestar el sueño y el cansancio, al llegar al piso número 30, uno de ellos relataría una historia chistosa para que la risa los despabilara. Al llegar al piso 60, otro relataría una historia dramática. Y por fin, al llegar al piso número 90, el tercero relataría una historia trágica. Así lo hicieron y todo iba bien. El tercero, mientras pensaba, no encontraba en su mente una historia trágica que pudiera relatar. Al fin, ya casi desfallecidos, llegaron al último piso. Frente al cuarto en el que debían entrar, el hombre a quien le llegó su turno de relatar su historia les dijo a los otros dos: un momento, yo sí tengo una historia trágica que contarles. Hizo una pausa y agregó: amigos, se nos olvidó traer la llave del cuarto. Y en verdad que una tragedia mayor que esa no les pudiera haber pasado en semejante circunstancia. Mi amiga, mi amigo, yo te pregunto, ¿pero acaso no es esta la misma equivocación que están cometiendo muchísimas personas? El viaje de la vida en el que todos vamos subiendo, vamos como sin darle importancia, pero querramos o no, nos demos cuenta de ello o no, llegará el momento en que nos hallaremos frente a las puertas de la eternidad. ¿Y qué si no tenemos la llave de entrada? Mi amiga, mi amigo, la vida es mucho más seria de lo que pensamos. Es muy peligroso jugar con ella. Esta lección quiso enseñar Jesús, el Maestro Divino, cuando dijo: porque ¿qué aprovechará al hombre si ganare todo el mundo y perdiere su alma? ¿O qué recompensa dará el hombre por su alma? Tener fe en Cristo es poseer la llave de entrada al reino de Dios. Te pregunto, ¿tienes esa llave? Yo te recomiendo que no te expongas a sufrir la tremenda decepción de penetrar en la eternidad sin la llave de la salvación. Abre tu corazón y deja que Cristo entre a morar en él. Experimentarás seguridad y abundancia de vida como jamás soñaste que llegarías a conocer.
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0: ¿Qué tal, amigos? Les saluda Milenka Peña. Qué gusto que nos acompañen en nuestro programa Cultura Financiera. Si es la primera vez que nos sintonizan, a tiempo de darle la bienvenida, quiero decirle que los siguientes 5 minutos podrían ayudarle a transformar la manera de manejar sus finanzas y disfrutar mejor de la vida. Así que no se pierda los consejos que el día de hoy llegan a nosotros en la voz del doctor Andrés Panasiuk, autor del libro La Mujer que Prospera, un libro que está transformando la vida de miles de mujeres en todo el continente.
1: La forma en la que gastamos el dinero es la clave que determinará eventualmente si llegamos o no a fin de mes. Sin embargo, es importante notar que la forma en la que gastamos el dinero está íntimamente ligada a la forma en la que tomamos decisiones en la vida. La forma en la que tomamos decisiones en la vida, por su parte, está íntimamente ligada a nuestra escala de valores. Y finalmente, esa escala de valores es el fruto directo de nuestro carácter. La forma en la que manejamos nuestro dinero es una demostración externa de una condición espiritual interna. Eso lo aprendí de mi mentor, el doctor Larry Burkett. La forma en la que manejamos nuestra vida económica habla mucho de quiénes somos como personas y de qué es lo que realmente valoramos en la vida. Le doy un ejemplo personal. Recuerdo haber salido hace algunos años a comprar una cocina en la ciudad de Santa Cruz de la Sierra, en Bolivia. El vendedor, muy amablemente, me explicó que yo tenía dos opciones: comprar la cocina al contado por $350 o comprarla en 10 cómodas cuotas de $53 cada una. Bueno, un comprador atento notará inmediatamente que la diferencia entre comprar la cocina al contado y a plazo estaba en el orden de los $180. Si lo compraba al contado, lo pagaba 350. Si lo compraba en 10 cómodas cuotas, lo pagaba 530. Esa diferencia era el sueldo mensual de una maestra boliviana en esa época. La pregunta es entonces, ¿cuál es la diferencia entre el cambiar la cocina ahora, comprarla a plazo y pagar $530 y el colocar cada mes por 10 meses $35 dentro de un sobrecito para poder comprarla al contado más adelante? Bueno, la diferencia no está en mi capacidad económica. Los pagos de $35 lo tendré que hacer mensualmente a mi propio sobrecito de ahorro o $530 al negocio donde compré la cocina. La diferencia no está en mi capacidad económica. La diferencia está en mis valores personales. Para poder esperar por 10 meses antes de poder traer la cocina a la casa, necesito tener un fruto muy particular en el árbol de mi carácter personal: el fruto de la paciencia. Además, para tener la consistencia de colocar todos los meses el dinero en un sobre y resistir la tentación de gastarme el dinero antes de tiempo, necesito sumarle a la paciencia dominio propio. Tanto la paciencia como el dominio propio son manifestaciones de mi carácter personal que me permiten ir en contra de la tendencia natural de la economía de mercado y me permiten disfrutar de una cualidad que se encuentra en un peligroso estado de extinción: la gratificación diferida. Esto es, el saber esperar para tener lo que quiero hasta que llegue el momento apropiado para comprarlo y comprarlo al contado. Es decir, en vez de compre ahora y pague después, ahorre ahora y compre después.
0: Y antes de despedirnos, basándonos en el programa del día de hoy, quiero recomendarles el libro ¿Cómo compro inteligentemente?, escrito por el doctor Andrés Panasiuk. Y como todos los libros del doctor Panasiuk, está escrito en un lenguaje sencillo, práctico y fácil de aplicar. 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Bueno, amigos, llegó el momento de despedirnos, pero espero que nos acompañen nuevamente cuando retornemos en esta misma emisora con más Cultura Financiera. Soy Milenka Peña y a nombre de todo el equipo de producción quiero darles las gracias por su sintonía. Hasta la próxima.
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0: Díselo conmigo, Jesucristo. Tú eres el Rey de Reyes y Señor de Señores.
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3: Señor Palau, tengo 28 años de edad, me dice esta señorita, pero estoy absolutamente deprimida y desesperada. La vida no vale la pena vivirla. ¿Para qué nos vamos a engañar? Yo quiero suicidarme para terminar de una vez con este destino maldito que me persigue incesantemente. Pero he oído decir que suicidarse es condenarse para la eternidad. ¿Cree usted, señor Palau, que si me suicido, estoy condenada al infierno o sería el fin de mi miseria? Estimada señorita, la verdad que quiero ojalá frenarla antes que haga un acto loco que pueda arruinar su físico y a la vez su vida espiritual. La pregunta es esta. Primero, ¿por qué se quiere suicidar? Usted dice que el destino maldito la persigue. Señorita, no hay tal cosa como el destino. La vida es

0: como es, pero no hay tal cosa como el destino y la suerte. La Biblia dice, «Gozaos en el Señor siempre. Otra vez digo que os gocéis». Señorita, si usted fuera una mujer feliz, jamás pensaría en el suicidio. Segundo, la Biblia dice, «No matarás». Quitarse la vida propia es matar. Sí, matarse a sí mismo, por cierto, pero es matar. Dios se lo prohíbe. Tercero, suicidarse no resuelve nada. Sencillamente, usted va a transferir la agonía terrenal por un breve periodo de tiempo aquí en la tierra para una agonía eterna en la eterna condenación. Porque sí, yo creo que una persona que se suicida es una persona que no conoce la paz con Dios y no conoce la vida eterna, y por eso piensa en suicidarse. Cuarto, señorita, el que la empuja a quitarse la vida es Satanás, el enemigo suyo, el rey y príncipe de este mundo, el rey y príncipe de una eternidad perdida que la Biblia llama el infierno. Dios no quiere que usted se suicide, señorita. Jesucristo dijo, «Yo he venido para que tengan vida y para que la tengan en abundancia». En otro lugar le dice Jesucristo a usted, señorita suicida, que quiere quitarse la vida, «Yo les doy vida eterna, y no perecerán jamás, ni nadie les arrebatará de mi mano». No, señorita, el deseo del suicidio es o un acto de depresión o un empuje de su enemigo Satanás. Escúcheme, señorita, no se quite la vida. Deténgase un minuto. Primero, levante sus ojos al cielo y dígale, «Oh Dios, Creador mío, mi vida es triste. Gran parte de mi tristeza la he creado yo mismo, porque he sido egoísta, he sido egocéntrica, he pecado contra ti, no he sido bueno con los demás, llevo una carga en mi conciencia, pero Dios, tú eres amor, tú me creaste, tú enviaste a tu Hijo al mundo por mí. Sálvame, oh Dios». Líbrame de la desesperación. Dame la vida eterna, Señor. No quiero suicidarme. Yo recibo a Cristo en mi corazón. Quiero vivir. Quiero la vida eterna. En el nombre de Jesús. Amén.
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2: Era completamente de noche y Jesús todavía no había regresado, dice la Biblia en Juan 6:17. Jesús le mandó a sus discípulos que entraran en la barca y así lo hicieron. La Biblia no nos enseña que discutieron, simplemente obedecieron. Pudieron haber objetado la orden. Después de todo era tarde y la oscuridad les caería en pocos minutos, pero Jesús les dijo que entraran en el bote y ellos entraron. Eso se llama obediencia, mi hermano. ¿Cuál fue el resultado de su obediencia? La categórica descripción de Juan se lo dirá. Al llegar la noche, los discípulos, dice la Biblia de Jesús, bajaron al lago, subieron a un barco y comenzaron a cruzar en dirección a Capernaum. Era completamente de noche y Jesús todavía no había regresado. En esto se levantó, dice la Biblia, un fuerte viento que alborotó todo el lago. ¡Qué frase más desalentadora! Juan capítulo 6, versos 16 al 18. Y Jesús todavía no había regresado, atrapados en la tormenta de él. Todavía no llega. Hicieron exactamente lo que Jesús les dijo, y mira con lo que se encontraron, una noche en el mar agitado por la tormenta con su maestro en algún punto de la orilla. Una cosa es sufrir, mi hermano, cuando hacemos algo malo, ¿verdad? Y otra muy diferente cuando sufrimos por hacer algo bueno. Pero sucede. ¿A poco le está sucediendo a usted en este momento que me escucha? Está sufriendo por algo que hizo y no hizo nada malo. Pero de que sucede, sucede. Hay demasiadas buenas personas sufriendo por algo que no hicieron malo. Las hay, mi hermano. A lo mejor usted que me está escuchando está pasando por una situación así. Y cuando se desata la tormenta, barre con la ingenua suposición de que si hago lo debido, nunca sufriré. No, mi hermano, también los que hacemos cosas buenas sufrimos. No siempre sufrimos por causa del pecado. Eso es necesario saberlo. Hay veces sufrimos por la causa de Cristo. Hay veces sufrimos por la causa de la familia. Hay veces sufrimos por la causa del cristianismo. Hay veces sufrimos por causas del trabajo. Y sufrimos por las causas y presiones de este mundo. No siempre sufrimos por hacer cosas malas, que quede claro. Tampoco debemos suponer que nunca sufriremos por hacer las cosas buenas. Si no, pregúntele a la fiel pareja cuya cunita está vacía porque murió su pequeñito bebé y no hicieron nada malo, o cuyo vientre es estéril, o pregúntele al hombre de negocios cuyo trabajo honesto fue recompensado con un golpe de inflación, o pregúntele al trabajador que trabaja duro y que acaba de ser desempleado, o pregúntele al estudiante que optó por la verdad y consiguió menosprecio, al maestro de escuela dominical que se hizo cargo de una clase y terminó agotado, o al esposo que perdonó a su esposa solo para que lo volvieran a engañar. Y así el viento sopla y el bote se estremece y los discípulos se preguntan, ¿por qué esta tempestad y dónde está Jesús? Ya es bastante malo estar metido en medio de la tempestad y además de esto, estar solos. El Señor nos dio la orden de entrar en el mar y luego Él no llega con nosotros. ¿Cuántas cosas pasarían por la mente de los discípulos y pasará por la mente de usted, mi hermano, cuando pasa por sufrimiento al cual usted no le encuentra explicación? Hace 9 horas que los discípulos están en el mar. Juan nos dice que recorrieron más de 6 kilómetros en Juan capítulo 6, verso 19. Era una noche larga. ¿Cuántas veces escrutaron la oscuridad buscando al maestro? ¿Cuántas veces lo llamaron a gritos? ¿Por qué tardó tanto? ¿Por qué tarda tanto? ¿Por qué el Señor esperó a la hora novena en vez que la cuarta o la quinta? No puedo responderle. Porque Dios espera hasta que el dinero se acabe, no lo sé. ¿Por qué espera hasta que la enfermedad se prolongue? No lo sé. ¿Por qué Dios decide esperar hasta estar al otro lado de la tumba para contestar las oraciones de sanidad? No lo sé. Solo sé que su tiempo es siempre el tiempo correcto, mi hermano. Solo puedo decir que Él siempre hará lo mejor. ¿Acaso Dios no defenderá a sus escogidos que claman de día y de noche? ¿Los hará esperar? Dice Lucas 18:7, aunque no escuches nada, Él está hablando. Aunque no escuches nada, Él está en acción. Con Dios no hay accidentes, mi hermano, mi amigo. Cada incidente se supone que debe acercarnos más a Él. Si la prueba, el problema, la tormenta por la que ahora estás pasando, tú la usas para acercarte más a Dios, seguro cumplirá su propósito. Dios tiene un plan para usted. Mañana continuamos con este tema. Síganos escuchando.
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3: Solo porque le suceda algo malo a una persona buena, no significa que Dios no siga siendo bueno. Cosas malas les pasan a personas buenas y no siempre lo entendemos, pero yo les digo esto. Cuando cosas malas le pasan a buenas personas, si esa persona buena puede seguir actuando como Dios quiere que actúen, le dice más al mundo que cualquier otra cosa. Mateo 5, 29 al 30 dice, si tu ojo derecho te sirve de trampa para enlazarte o es la causa para que tropieces y peques, arráncalo y tíralo lejos de ti. Vaya, suena un poco violento. Es mejor que pierdas uno de tus miembros a que tu cuerpo entero sea arrojado al infierno. Oh. Y si tu mano derecha te sirve de trampa para enlazarte o es ocasión para que tú tropieces y peques, córtala y arrójala lejos de ti. Es mejor que tú pierdas uno de tus miembros a que tu cuerpo entero sea arrojado al infierno. ¿Saben lo que él básicamente está diciendo? Que uno tiene que tratar con el pecado violentamente. Y les voy a dar un ejemplo práctico. Supongamos que usted es una mujer y su esposo no le presta la atención que debería. Se siente herida, se siente un poco sola. Y está trabajando y hay un hombre muy guapo que está allí y que le atrae un poco. Y él empieza a coquetear con usted un poquito. Usted puede sentir la tentación. Ahora, es que tiene ahí que empezar a tomar decisiones. Él le trae donas los lunes por la mañana. Vean, el diablo sabe cómo jugar con uno. ¿Me oyeron? Y usted sigue sintiéndose más y más y más tentada. Y luego le pregunta que si quiere tomar café después del trabajo. ¡Oh, cielos! Y dirá, bueno, es que no puedo superar esto. Me siento tan tentada. Y le digo lo que tiene que hacer. Deje el trabajo tan rápido como pueda. Y vaya a conseguirse otro. Donde todos los hombres sean feos y gordos. Eso es lo que significa. Si tu ojo derecho te ofende, sácatelo. En serio, tiene que... Mire, si no puede resistir la tentación antes de que vaya demasiado lejos, aléjese de ella. ¿Me escucharon? Ahora, en Juan 15, del 1 al 2, dice, yo soy la vid verdadera y mi padre el labrador. Toda rama que en mí significa que está en Cristo, él es la vid, usted la rama que sale de la vid. Toda rama en mí que no lleva fruto o que deja de dar fruto, Él la quita, la recorta y remueve, y Él limpia y repetitivamente poda cada rama que continúa dando fruto para que lleve más fruto y más rico y más excelente fruto. Así que lo descifré hace rato. Va a ser podado si da fruto y si no da fruto. No hay forma de escapar la poda. Ahora, para poder entender esto, tiene que comprender qué es podar, así que he estudiado podar. Los arbustos tienen que ser podados. Deben ser podados unas 5 veces al año, dice, para realmente estar saludables. Significa que hay que cortarlos para que crezcan más. Y lo que Dios especialmente quiere podar es lo que está muerto. Así que tal vez tiene unos amigos en su vida que deben ser podados. Quizás hay programas de televisión que deben ser podados. No baje la cabeza ni se agarre la cabeza como si le doliera. Mire, cuando dije eso, vi que gente hizo eso. No, recuerde que le pedimos a Dios que nos muestre la verdad. Fíjese, yo veo televisión, pero casi siempre lo veo con el control remoto en la mano y soy muy buena para adelantar escenas. Es que hay que ser cuidadoso con lo que uno ve y lo que uno escucha. Así que, cosas muertas. Si tiene un amigo con quien va a tomar café una vez por semana y todo lo que hace es sentarse a chismosear, eso es algo muerto, es una relación muerta. Obras muertas, si está tratando de cambiar a su familia, es una obra muerta, no va a funcionar. Las obras muertas no funcionan. Una obra muerta es cuando uno trata de hacer lo que solo Dios puede hacer. Queremos hacer las obras de Dios, pero la Biblia dice que nos alejemos de obras muertas. Hay cosas que nos mantienen ocupados, pero no producen fruto. Todo el mundo está ocupado. Hermano, no lo he visto en un año. ¿Cómo ha estado? Ocupado. Yo no contesto esto, digo, dando fruto. Pero vean aquí que algo anda mal con esta planta. Se está empezando a marchitar, está comenzando a morir. Bueno, lo mejor que pueden hacer es cortarlas antes de que mueran completamente. Ahora vean, Dios tiene una variedad de herramientas. Tal vez Él solo le puede con tijeras pequeñas. Puede que no le duela tanto, no sé, bueno. Y ahora vuelvo acá. Vamos a deshacernos de esta. Espero. Mateo, me dijiste que podía podar esto. Y yo hasta hago ejercicio. Ven y hazlo. No puedo hacerlo. Ahora, este arbolito tiene frutita linda. ¿Saben que si tienen un árbol frutal de durazno, dicen que el primer año o dos, cuando les salen duraznitos chiquitos,

0: grande y jugosa. Por eso no debemos tener tanta prisa en usar los dones que Dios nos ha dado. Hay tanta gente en la plataforma con dones, pero no tienen integridad. ¿Verdad? ¿Me siguen? Tenemos que crecer en Dios antes de estar enfrente de la gente. Hola. Nosotros teníamos un árbol bello en el patio y tenía ramitas que le salían en la parte de abajo del tronco y se llaman ramas chupadoras. ¿Cuántos saben de lo que hablo? Bueno, y eran realmente lindas. Eran tan lindas. Pero si uno no las corta, le absorben la vida al árbol. Bueno, algunos de ustedes tienen ramas chupadoras en su vida. Tienen gente que les están chupando la vida. Personas que quieren sentarles y contarles sus problemas siempre y no tienen intención de hacer algo al respecto, solo quieren contarle todo el tiempo. ¿Verdad? No se rodeen tampoco de gente tacaña, rodeense de dadores. No se junte con personas que chismosean de los demás, porque si hablan de ellos a usted, hablan de usted a ellos. Miren, elijan amigos que les eleven a niveles más altos, no que les arrastren. Ahora, no me imagino que moldearse o podar es algo agradable, pero sí cumple el propósito. Podar remueve ramas muertas y moribundas, permitiendo lugar para crecimiento. Teníamos, bueno, yo pensaba que era un árbol lindo. Y un día Dave decidió que lo podaran. Y cuando llegué a mi casa y vi ese árbol, casi lloré. Es que se veía absolutamente horrible. Pero les cuento que un año después era el árbol más hermoso. Creció mucho más grande y más lleno y más bonito. ¿Están dispuestos a dejar que Dios pode su vida para que vuelvan más llenos, mejores? Mire, ¿está dispuesto? ¿Está dispuesto a decirle a Dios, Dios, puedes podar todo lo que en mi vida no te agrade a ti? No están seguros. Algunas de las cosas a las que están respondiendo amén, yo no sé si realmente saben lo que dicen. Porque les digo, algunas de las que hablo van a doler antes de sentirse bien. Pero les aseguro, si no pasan por esto, este dolor temporal que los llevará a niveles más altos de gloria, si no pasan por todo esto, tendrán dolor permanente. ¿Cuántos están hartos de enojarse cada vez que alguien les dice algo pequeño y le hiere los sentimientos? ¿Cuántos están cansados de enojarse cada vez que no salga todo bien? Me da gusto que hay 3 personas honestas aquí. Bueno, miren, déjeme decirlo así. ¿Cuántos están cansados de no tener paz? Bueno.
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3: La pregunta que contesté en el día de ayer era triste. Se trataba de una mujer que quería suicidarse, 28 años de edad. Pero hoy, gracias a Dios, tengo una pregunta.

0: pregunta positiva que con gusto voy a responder. En esencia me dice lo siguiente, este caballero: señor Palau, tengo 44 años de edad, pero yo reconozco que nunca he nacido de nuevo. ¿Cómo puedo yo conseguir la vida eterna? Tengo temor de morir de cáncer sin la vida eterna. ¿Cómo la consigo? Ah, mi estimado caballero, con gusto le voy a indicar cómo obtener, no en el futuro, sino ahora, en el presente, aquí, en este momento, allí donde usted está, cómo obtener la vida eterna. ¿Quiere creerlo? No me crea a mí. De nada valen mis palabras. Yo soy un hombre más. Pero tengo en mis manos aquí el libro que está cargado de autoridad. Es, como usted supondrá, la Biblia, la palabra de Dios. Mire lo que dice la Biblia. Os anunciamos, dice, la vida que es eterna. Señor, le contestó Simón Pedro, ¿a quién iremos? Tú eres quien tiene las palabras que imparten vida eterna. Nosotros creemos ya y estamos convencidos de que tú eres el Santo de Dios. Esta es la vida eterna, que te conozcan a ti como el solo Dios verdadero y a Jesús al que tú enviaste. Porque el sueldo que paga el pecado es la muerte, pero el regalo que Dios otorga es vida eterna en Cristo Jesús nuestro Señor. Yo les doy, dice Cristo, vida eterna, y no morirán jamás, y nadie les arrebatará de mi mano. La vida te pidió y se la has concedido. Longevidad perpetua. Se basa en la esperanza de la vida eterna, el que Dios, que no engaña, prometió desde antes del comienzo de la historia. Y luego una palabra final que le leo de la Biblia sobre cómo obtener la vida eterna. Trabajad, dijo Jesús, no por el alimento que se destruye, sino por el que dura para la vida eterna. Alimento que os dará el Hijo del Hombre, porque en este ha puesto Dios el Padre su sello de aprobación. Mi estimado caballero de 44 años y cualquier otro oyente, sea de la edad que sea que me escucha, recuerde esto. La vida eterna es tener a Cristo en la vida y en el corazón. Si usted le recibe a Cristo en este momento, por la fe en su corazón, cree en Él, le abre la puerta de su vida y lo recibe como Señor y Salvador, caballero, usted desde ese momento en adelante tiene la vida eterna. Todo aquel que en Él cree, dice la Biblia, no lo digo yo, tiene vida eterna. San Pablo dice, cree en el Señor Jesucristo y serás salvo tú y tu casa. San Juan dice, el que cree en el Hijo tiene la vida. El que es incrédulo al Hijo de Dios no verá la vida, sino que la ira de Dios está sobre él. Señor, confíe en Cristo, crea en Él, recíbalo por la fe en su corazón y desde ese momento y para siempre usted tiene la vida eterna. ¡Qué felicidad, ¿verdad? ¡Qué seguridad!
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3: Hoy vamos a continuar escudriñando el texto de Juan capítulo 6, versos 16 al 21, donde el Señor Jesucristo había enviado a sus discípulos al anochecer que entraran en la barca. La Biblia dice, al anochecer descendieron sus discípulos al mar y entrando en una barca iban cruzando el mar hacia Capernaum. Estaba ya oscuro y Jesús no había venido a ellos y se levanta el mar con un gran viento que sopla. Cuando había remado como 25 o 30 estadios, vieron a Jesús que andaba sobre el mar y se acercaba a la barca y tuvieron miedo. Mas él les dijo, yo soy, no temáis. En este pasaje nos hacemos preguntas, ¿por qué el Señor permite que experimentemos el miedo, el temor, el dolor, el sufrimiento? Estamos hablando de este milagro de a medianoche, ¿sí? Porque ahí sucedió. Entonces nos hacemos preguntas tales como me la han hecho radioescuchas que llaman y nos preguntan, ¿y qué hace Dios cuando soportamos el dolor? Vamos a entrar pues en contestar esta pregunta. Permítanme darles un ejemplo. ¿De qué? Un ejemplo de que Dios siempre nos escucha, Él siempre está hablando, Él está en acción, Dios no hace cosas por accidente. Puedo darles un gran ejemplo. ¿Recuerdan la ruta directa desde Egipto a Israel? Habría tomado solo 11 días si se hubieran caminado, 11, 12 días, dicen los expertos. Pero Dios llevó a los israelitas por el camino largo. ¿Recuerda que les llevó cuánto? 40 años por el desierto. ¿Por qué lo hizo? Queremos leer cuidadosamente Deuteronomio capítulo 8, versos 2 al 4. Tiene la respuesta, la Biblia misma nos da la respuesta. Dice, acordaos de todo el camino que el Señor vuestro Dios os hizo recorrer en el desierto durante 40 años para humillaros y ponernos a prueba. ¿Se dio cuenta? A fin de conocer vuestros pensamientos y saber si ibas a cumplir o no sus mandamientos. Y aunque os hizo sufrir y pasar hambre, después os alimentó con maná, comida que ni vosotros ni vuestros antepasados habían conocido, para haceros saber que no solo de pan vive el hombre, sino de toda la palabra que sale de sus labios. Durante esos 40 años no se os envejeció la ropa, ni se hincharon los pies. Oiga, se fija qué maravilloso es nuestro Dios. Mire lo que Dios hizo en el desierto. Les quitó a los israelitas su orgullo, probó sus corazones, les demostró que podía proveer para sus necesidades. ¿Quería Dios que los hijos de Israel alcanzaran la tierra prometida? Por supuesto que sí, pero Dios estaba más interesado en que llegaran preparados que en que llegaran pronto. Es exactamente lo que usted necesita saber, mi hermano. El Señor quiere que usted llegue a la gloria, pero prefiere que llegue mejor preparado que llegue pronto. ¿Me explico? Estamos viviendo tiempos donde la gente quiere las cosas pronto, rápido, de inmediato. No tienen pasión, no disfrutan el trabajar, el colaborar, el esforzarse para lograrlo. ¿Me explico? Y usted dirá, ¿y qué hace Dios cuando soportamos el dolor? ¿Qué hace mientras estamos en medio de la tempestad como los discípulos? ¿Cómo se le ocurre al Señor mandar a los discípulos 9 horas antes al lago? ¿Por qué no se fue con ellos o por qué no los detuvo con él? Mire, mi hermano, ¿te gustaría oír esto? ¿Qué hace Dios cuando soportamos dolor? Ora por nosotros. Sí, te dije bien, ora por nosotros. Jesús no estaba en la barca porque había ido a los cerros a orar. Si no, vea su Biblia en Marcos 6:46. Jesús oraba mientras los discípulos estaban en la tormenta. Esto es notable. Y más notable es que no dejó de orar cuando sus discípulos luchaban. Cuando oyó sus gritos, siguió orando. ¿Por qué? Hay dos posibles respuestas. O no le preocupaba o creía en la oración. Pienso que sabes cuál es la respuesta correcta. ¿Cuál crees que es? ¿No le preocupaba por lo que sus discípulos pasaban o creía en la oración? ¿Sabes algo? Jesús no ha cambiado, todavía ora por sus discípulos, todavía ora por nosotros. Déjame recordarte que Cristo está vivo y su oficio sacerdotal no pasa a nadie más. No ha cambiado, por tanto puede salvar para siempre a los que se acercan a Dios por medio de Él, pues vive para siempre para interceder por ellos, por nosotros delante de Dios, dice la palabra. Lo que yo quisiera es preguntarte a ti, ¿eres un discípulo del Señor Jesucristo? Porque a veces reclamamos, exigimos de Dios y ni siquiera hemos rendido nuestras vidas, nuestros corazones, ni siquiera hemos sido obedientes, ni siquiera nos hemos metido a la barca sin discutir como lo hicieron los discípulos, ni siquiera hemos querido avanzar un poquito adelante y permitir que el Señor interceda por nosotros. Entonces, si somos verdaderos discípulos, estamos en la obediencia, aunque estemos en medio de la tormenta, de la tempestad, el Señor está intercediendo por nosotros y nos quiere sacar victoriosos. Él nos dice, como les dijo a aquellos discípulos, no tengan miedo, yo estoy con ustedes. No estaba en cuerpo con ellos y ellos querían verlo allí, pero Jesús estaba en espíritu intercediendo al Padre, orando para que sus discípulos aumentaran su fe, desarrollaran su carácter y fueran verdaderos hijos de Dios. Y eso es lo que quiere el Señor en nuestros días, mi hermano. Estás en prueba, estás en dolor, glorifica al Señor. Muéstrale que confías en Él en medio de esa prueba tan terrible por la que estás pasando. Y Dios te va a sacar en victoria, porque Él está contigo en medio de la tormenta.
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0: pertenecemos a ti, Señor.
1: Amor de Dios, aquí.

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1: Aquel emperador de la antigua Roma fue realmente un emperador sensato. Por aquel entonces existía la costumbre de que cuando el jefe romano regresaba victorioso de los campos de batalla, hacía una entrada triunfal y feliz por la calle principal del pueblo. Se hacían laboriosos preparativos para extenderle una bienvenida entusiasta al general invicto. Adornaban las casas, se tiraban flores sobre el camino, se organizaban grupos de músicos y la señorita más bella de la población tenía en sus manos la corona de laurel con que coronaría al ídolo de las masas. El militar entraba seguido de carrozas y soldados fogueados en la guerra. En las aceras la gente se alineaba y al paso del emperador gritaba frenética. En el aire se apretujaban los retumbos de tambores que se confundían con los golpes acompasados de las botas raídas sobre el piso pétreo de la calle. Era el momento de euforia codiciado por el hombre en el poder. Pero el emperador de nuestra anécdota, no queriendo dejarse vencer del orgullo y la vanidad, había ordenado los servicios de uno de sus súbditos. Cuando los gritos estentóreos de la muchedumbre ebria de alegría llegaran a sus oídos, cuando los arcos triunfales de palmas y flores se levantaran sobre su cabeza y cuando la joven bella, en medio de un mar de aplausos estruendosos, le ciñera la corona en su testa vencedora, en esos momentos de bullicio, de gloria humana y despliegue de alabanzas, el súbdito debía susurrarle al oído del emperador: acuérdate que eres mortal. De ese modo, el humo no se le subiría a la cabeza y el emperador sabría que toda gloria se marchita y todo aplauso se silencia y toda alabanza se esfuma. Mi amiga, mi amigo, esta es la actitud que debiéramos tener los seres humanos. La humildad es lo que verdaderamente engrandece. La soberbia y el orgullo terminan por abatirnos. Si entendemos que la vida es fugaz, que somos como una flor que en la mañana revienta y en la tarde se marchita, no pondremos la confianza en la fama ni en los aplausos. Un antiguo escritor prudente expresó con sabiduría: no sabéis lo que será mañana, porque ¿qué es vuestra vida? Ciertamente es neblina que se aparece por un poco de tiempo y luego se desvanece. Mi amiga, mi amigo, yo

0: Yo te aconsejo que te detengas por un momento y reflexiones sobre tu vida. Llega a Cristo, ábrele tu corazón, pon tu confianza en Él. Él te dará el perdón y una vida de gozo, de paz, de bendición, de alegría. Cristo dice, el que a mí viene no le echo fuera. Recuerda que esta vida es transitoria, que todo pasa, pero el que hace la voluntad de Dios, ese o esa permanece para siempre. No importa tu éxito, tu automóvil, tu casa, tu dinero, no te olvides nunca de tu fragilidad y reconoce a Dios en todos tus caminos.
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0: ¿Qué tal, amigos? Les saluda Milenka Peña. Qué gusto que nos acompañen en nuestro programa Cultura Financiera. Si es la primera vez que nos sintonizan, a tiempo de darle la bienvenida, quiero decirle que los siguientes 5 minutos podrían ayudarle a transformar la manera de manejar sus finanzas y disfrutar mejor de la vida. Así que no se pierda los consejos que el día de hoy llegan a nosotros en la voz del doctor Andrés Panasiuk, presidente y fundador de el Instituto para la Cultura Financiera.
1: San Lucas nos relata la parábola del sembrador en el capítulo 8 de su libro, y en el verso 14 nos dice: la parte que cayó entre espinos son los que oyen, pero con el correr del tiempo los ahogan las preocupaciones, las riquezas y los placeres de esta vida y no maduran. Jesús define en esta parábola del sembrador a las espinas como afanes, riquezas y placeres de este mundo. Estas ahogan la vida espiritual y no permiten que haya fruto porque pronto mueren. A primera vista, uno supondría que una vida dedicada al servicio de Dios produciría paz. Pero aquí podemos ver que algunos buscamos la paz a través de los afanes, las riquezas y los placeres de este mundo, a pesar de que estamos sirviendo al Señor. Sin embargo, Jesucristo dijo que el servicio total a Dios sí debe producir paz y bendiciones dentro de su voluntad. Lucas 12, 30 y 31 dice: el mundo pagano anda tras todas estas cosas, pero el Padre sabe que ustedes las necesitan. Ustedes, por el contrario, busquen el reino de Dios y estas cosas les serán añadidas. No me cabe duda que cada persona ha experimentado las espinas que Jesús describe en la parábola del sembrador. La sociedad de hoy en día nos invita a endeudarnos, a buscar los placeres de esta vida, porque todo el mundo lo está haciendo. Y después de todo, nos dicen los comerciales televisivos, usted se lo merece. Si no tenemos ciertas cosas, o si no nos vestimos de una determinada manera, nos sentimos inferiores en la sociedad y llegamos a pensar que no vamos a tener paz hasta que no alcancemos un determinado estatus social. Todo lo que nos rodea se mueve con un ritmo frenético. Me acuerdo cuando estaba en la universidad y las computadoras eran la última novedad. Sin embargo, cada año hay una computadora más rápida, con más memoria, más espacio en el disco duro, mejor procesador de video. Terminamos de pagar una cosa y ya es arcaica. ¿Cómo podemos servir a Dios si nuestra energía, talento y esfuerzo están dedicadas a los afanes, las riquezas y los placeres de esta vida? No cabe duda que algunos cristianos quieren lo mejor de los dos mundos. Tienen un pie en el mundo y un pie en las cosas espirituales. Pero si realmente queremos servir a Dios de todo corazón, nuestra vida producirá fruto espiritual. No trabajaremos para la obra de Dios, sino en la obra de Dios. Nuestra motivación, nuestro carácter, nuestra reacción dará evidencia de cómo Dios está obrando en nuestra vida, de cómo Él nos está transformando cada día por medio de su palabra, y nuestra vida estará caracterizada por su paz en toda circunstancia. Una vez oí a alguien preguntar, ¿cómo puede saber uno si su servicio a Dios está siendo bendecido verdaderamente por el Señor? Y la respuesta me encantó. Esta persona le respondió, mire, usted si quiere saber si su servicio está realmente siendo bendecido por Dios, pregúntele a su pastor, pregúntele a sus amigos y sobre todo, pregúntele a su esposa y a su familia.
0: Y antes de despedirnos, déjeme hacerle una pregunta. ¿Usted sabe cuál es el problema más grande que tienen las mujeres? Bueno, la respuesta no la dije yo, la dijo el doctor Panasiuk en uno de sus últimos libros, y se la dejo de tarea para que pueda adquirirlo. El libro es La Mujer que Prospera. Puede pedirlo en su librería favorita. Llegamos al final del programa, pero espero que nos acompañe nuevamente cuando retornemos en esta misma emisora con más cultura financiera. Te saluda Milenka Peña y a nombre del equipo de producción quiero darle las gracias por su sintonía. Hasta la próxima.
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El Señor te mire con agrado y te extienda su amor. El Señor te muestre su favor y te conceda la paz. Números 6, del 24 al 26.

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3: ¿Y cuántos quieren tener gozo? Todos. Miren, yo observé a mi esposo y él tenía tanta paz. Pero yo andaba enojada por algo siempre. Y al principio yo pensé que él, bueno, yo le decía, es que a ti no te importa. Quizás no teníamos dinero. Aunque mire, Dios siempre nos cuidó, pero yo decía, ven acá, mira, no tenemos esto. Con la calculadora y las cuentas que no cuadraban. Y él mientras jugando con los niños, tirado en el piso, dejando que le pusieran lacitos en el pelo. Y yo así, ¿vas a venir acá a hacer algo? Y él decía, ¿y qué quieres que haga? Estamos diezmando, dando, obedeciendo a Dios. Él cuidará de nosotros, siempre lo hace. Y por esta razón es importante ser estables frente a aquellos que necesitan ver a Jesús a través de uno. Él se mantuvo. Es que él tenía tanta paz que finalmente empecé a querer lo que él tenía. Me siguen. Y les cuento algo más que hizo y fue de gran ayuda para mí. Y en ese entonces no lo pensé, me enojó, pero él no me dejaba hacerle infeliz. Mire, la gente infeliz quiere hacer infelices a otros, ¿lo sabían? No sea codependiente de una persona infeliz en su vida. No esperen a ver en qué estado de ánimo están antes de decidir en qué estado de ánimo estará usted. Decida desde el inicio que va a tener un buen día antes de saber qué tipo de día ellos van a tener. ¿Verdad? Y fue difícil, me enojaba que yo estuviera molesta y él feliz. Y saben que eventualmente, y esto es lo que les quiero decir, mire, es que no tiene que hablar, puede testificar todo el tiempo sin abrir la boca. Dave seguía feliz cuando yo hacía lo posible por hacerle miserable. Y finalmente dejé eso y reflexioné. Y empecé a querer lo que él tenía. Mire, si usted puede ser estable frente a sus amigos sin importar lo que pase en su vida, si tiene gozo sin importar lo que pase en su vida, si puede tener paz sin importar lo que pase en su vida, la gente comenzará a querer lo que usted tiene. ¿Somos llamados a ser sal para que la gente tenga sed? Vamos, y luz que penetra en la oscuridad. ¿Lo captaron? Bueno, yo finalmente, y fue algo grande para mí, pensé, bueno, ya no quiero estar siempre enojada. Dios, quiero paz, sin importar lo que cueste. Y lo primero que Dios me hizo hacer fue empezar a identificar mis ladrones de paz. ¿Cuáles eran esas cosas que me enojaban? ¿Cuáles son las cosas que me hacen perder la paz? Y luego sistemáticamente empecé a cortar esas cosas de mi vida. A podar. Mire, si quiere tener paz, paz real, mejor es que comiencen a averiguar quién les enoja todo el tiempo. Y puede ser simplemente egoísmo. Quizás tenga que entrar en un curso con Dios sobre morir al yo. Ah, yo tengo mucho material sobre eso. ¿Cuántos están entendiendo lo que les digo? Mire, esta escritura me ministra, así que voy a ministrarme ahora mismo. Gálatas 4:19. Pablo dijo, mis hijos pequeños. Les estoy hablando a ustedes. De nuevo estoy sufriendo dolores de parto. Hasta que Cristo sea completamente y permanentemente formado y moldeado en ustedes. Recuerden que les conté que en junio cumpliré 80 años. Y no se imaginan lo cansada que estaré mañana. Pero no voy a parar. Yo no. ¿Saben por qué? Porque no puedo. Siempre y cuando siga ayudándoles, mientras la unción aún esté aquí, mientras la gente siga siendo salva y vidas sean cambiadas, yo no necesito irme a un sillón a comer donas todo el día. Bueno, y les amo también. Si no, no estaría haciendo esto. Yo les amo y amo a Dios. Pablo dijo, sufro dolores de parto, tratando de dar a luz algo en ustedes. ¿Han visto a una mujer dar a luz sin anestesia? Les cuento, cuando tuve a mis hijos, no fue bonito. No habían epidurales, ni nada parecido. Y uno no sabía lo que iba a tener hasta que salía, no había... Y mi último hijo pesó 9 libras y 15 onzas. Y medía 23 pulgadas y un cuarto de largo. Y yo estaba enorme de aquí a acá. Y cuando atoraba sus deditos en mis costillas, pensaba... Pero ahora es director general del ministerio. Nuestro hijo David es el director de todas las misiones. Yo no sé qué haría sin esos dos chicos. Los que uno piensa que van a matar a uno se convierten en el mayor beneficio después. Entregue su vida por Jesús. Pregúntele qué puede hacer por él. Y no tiene que entrar en el ministerio a tiempo completo. No tiene que dejar de divertirse. No tiene que convertirles en una persona súper espiritual. Puede ser una persona normal y servir a Dios en su vida cotidiana. Pero comience a obedecerle a un nivel más alto. El cambio es un proceso que lleva tiempo. Veamos en Deuteronomio 8 del 1 al 2. Todos los mandamientos que les ordeno a ustedes hoy deben observarlos para que puedan vivir y multiplicarse y entrar a poseer la tierra que el Señor juró a sus padres por herencia. Y ustedes deben siempre recordar todo el camino por el cual el Señor les guió por 40 años en el desierto, para humillarles, ponerles a prueba y conocer lo que había en sus mentes y corazones, si guardarían sus mandamientos o no. Miren, qué hermoso es eso. Bueno, y quizás han oído esto, pero si no, deben escucharlo, y si ya lo oyeron, óigalo de nuevo. Se llama La Tacita de Té, esta historia. Una pareja hija fue a ver antigüedades y vieron una hermosa, bella, magnífica tacita de té puesta en un estante en lo alto y se enamoraron de esa tacita. Y dijeron, tenemos que comprar esa tacita. Estaban admirando la tacita y de repente la tacita comenzó a hablarles. Y les dijo, saben, yo no siempre he sido así. Hubo un tiempo en que nadie me hubiera querido. Hubo un tiempo en que no era atractiva en absoluto. Vean, hubo un tiempo en mi vida en que solo era un montón de arcilla gris y dura. Y el maestro alfarero vino un día y me levantó y empezó a moldearme y darme forma. Y yo dije, déjame. ¿Qué estás haciendo? Eso duele. ¡Ah! Déjame en paz. Y él contestó simplemente, aún no. Y luego me puso en una rueda y comenzó a hacerme girar y girar y girar y girar. Y me mareé tanto que no podía ver y no podía pensar. Sentía que perdía la mente. Todo giraba dando vueltas y me sentí enferma. Y dije, sácame de aquí. Y él solo dijo, aún no. Finalmente llegó el día en que había tomado otra forma y todo ese girar finalmente me dio una mejor figura y toda esa formación de moldear, apretar y pellizcar me dio otra forma. Y de repente me mete en un horno. Y se llamaba la primera quema. Y hacía tanto calor ahí. Oh, yo no podía creer cuán caliente estaba. Y pensé, no puedo soportarlo, me voy a morir, sácame de aquí. ¿Habrá alguien que le dijo a Dios, no soporto más, me está matando? Honestamente, es exactamente lo que él está haciendo. Está matando ese yo en usted, para que Cristo en usted pueda salir arriba. Hay algunos que entendieron eso, ¿verdad? ¿Pero no me amas? ¿No me amas? ¿Me vas a dejar aquí tan sola? Mire, la puerta del horno tiene vidrio y el maestro se fija a través del vidrio y él tenía una sonrisa en su cara. Y tenía una mirada especial en su rostro, pero no me sacaba. Simplemente no me dejaba salir. ¿Y saben qué? A veces me he sentido así en medio de todo esto.

0: una pesta, me está ahogando. No me gusta este olor, déjame, para. Y él solo dijo, aún no. Luego volvió a ponerme en un segundo horno y se llama la segunda quema. Y era doble de caliente al primero. Y pensé, ahora sí voy a morir, estoy segura. Este es el fin de mí, me va a acabar. Sácame de aquí que no puedo más. De veras, te digo la verdad que no puedo más. Es que mira, esto me va a matar. En serio, quiero salir de aquí. Y él solo miraba a través del vidrio y decía, aún no. Finalmente un día la puerta se abrió y él me sacó y me puso aquí en este estante para enfriarme. Y después de enfriarme, un día él me dio un espejo y me miré a mí misma y no podía creer lo hermosa que era. Yo tampoco podía creer cómo yo había cambiado. Porque no me parecía nada esa vieja gris arcilla que fui al principio. Ahora soy esta hermosa, delicadita tacita y todos me quieren ahora. Pero hubo un tiempo en mi vida en que nadie me quería, a nadie le importaba, nadie me prestaba atención, simplemente me movían de un lugar a otro y abusaban de mí. Pero ahora soy especial, pero yo no siempre fui así.
1: Gracias por escucharnos. 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
1: Espíritu Santo, gracias por tu presencia, Señor. ¿Cuántos saben que el Espíritu Santo

todos dan un grito de júbilo.

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0: Díselo conmigo, Jesucristo. Tú eres el Rey de Reyes y Señor de Señores.
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3: Señor Palau, me dice un jovencito de 17 años, mi madre insiste de que mi conducta es indigna del cristianismo. Cuando le pregunto por qué, no me sabe contestar. Solamente dice que mi manera de hablar, mis amistades y ciertas cosas que yo hago son indignas, e insiste ella en decir tal frase. Señor Palau, al fin de cuentas, ¿qué es una vida digna y qué es una conducta indigna para que mi madre me diga que yo no soy cristiano? Espero su respuesta. Bien, mi estimado joven, yo comprendo que a los 17 años es fácil argumentar con la madre de uno, ¿no es cierto? Y parece ser que su madre es viuda, de modo que ni padre tiene usted para discutir con él. ¿No es así? Ahora bien, ¿qué puede hacer un muchacho de 17 años para vivir tal vida que su madre no le acuse de una conducta indigna y que a su vez usted como muchacho tenga la convicción interna de que su conducta en verdad es digna, correcta, cristiana, vamos? ¿Cómo se puede justificar? Primero, mire lo que dice San Pablo, que os comportéis como es digno del Señor y así le agradéis por completo, fructificando en toda buena obra y creciendo en el verdadero conocimiento de Dios. Ahí está el primer paso, joven. ¿Cómo es digna una vida? ¿Cómo es digna una conducta? Cuando es digna de nuestro Señor Jesucristo. Ahí está la clave. Usted como muchacho de 17, pregúntese, ¿mi vida es una vida que le agrada por completo al Señor? Quizá mi madre no me comprende, pero ¿qué dice el Señor que conoce mi corazón? Segundo, dice que usted tiene que fructificar en toda buena obra. ¿Se entiende, verdad? Quiere decir que su conducta, en vez de ser negativa o que usted tenga que defenderse a sí mismo ante su madre, sus amistades o los demás cristianos de su zona, que usted personalmente está viviendo una vida tan buena que los demás lo observan. Y luego, en tercer lugar, dice, creciendo en el conocimiento de Dios. Si usted, como un muchachito de 17, aprovecha para crecer en el conocimiento de Dios, nadie le va a acusar de una conducta indigna. Pero le quiero hacer otra cita. Usted, como un joven de 17, va a sufrir muchos ataques, muchas tentaciones, muchos problemas que le vienen de afuera. ¿Cómo se va a defender como muchacho joven? Dice así la Biblia, vístanse de toda la armadura completa que Dios nos da, para que puedan mantenerse firmes contra las estratagemas del diablo. Joven, usted a los 17 sin duda siente tentaciones y problemas. ¿Cómo se va a defender contra las estratagemas, o sea, las astucias de Satanás, vestido de la armadura completa que Dios nos da? ¿Cuál es esa armadura?

0: Pero tener la mente llena de la palabra de Dios. Segundo, comenzar cada mañana con un buen rato de oración a Dios, preparándose para las luchas del día. Tercero, caminando con el poder interno que el Espíritu de Dios le quiere dar. Así, estimado joven, su conducta va a ser digna. Por último, le recomiendo que vaya a su madre y le diga: Madre, perdóname que he vivido de manera indigna según tú. Quiero ser un muchacho digno, un hijo que te honra y que honra a Dios. Ayúdame, madrecita, para caminar como debo. Y va a ver que va a volver el amor a su relación con su madre.
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2: La Biblia dice en el Evangelio según San Juan capítulo 1 verso 46, preguntó Natanael, ¿acaso puede salir algo bueno de Nazaret? Felipe le contestó, ven y compruébalo. La primera respuesta dada al primer incrédulo es la única que hace falta. Cuando Natanael dudó que algo bueno pudiera salir de Nazaret, la respuesta de Felipe fue muy simple, mi amigo, ven y compruébalo. La pregunta de Natanael sigue resonando, ¿acaso puede salir algo bueno de Nazaret? ¿Han cambiado este mundo 2000 años de cristianismo? ¿Vale la pena estudiar la vida del joven carpintero de Nazaret? ¿Usted qué cree, mi amigo? La pregunta sigue en pie y la respuesta de Felipe sigue siendo satisfactoria. Ven y compruébalo. Yo te invito, mi amigo, a que vengas y compruebes si Cristo puede cambiar y transformar tu vida. Yo te invito a que te acerques al Señor Jesucristo y compruebes si Él puede hacer cosas maravillosas en tu ser. Yo te animo a que tú te acerques al Señor y permitas que Él haga una obra en tu vida y en tu familia. Ven y comprueba la roca que ha sobrevivido los embates del viento de los tiempos. Oye su voz, mi amigo, la verdad inconmovible, la gracia inmaculada y la lealtad sin cobardía. Ven y comprueba la llama que los tiranos y los déspotas no han podido extinguir. Ven y comprueba la pasión que la opresión no ha aplastado. Ven y comprueba los hospitales y los orfanatorios levantados junto a las ruinas del humanismo y del ateísmo. Ven y comprueba lo que Cristo ha hecho en la vida de muchas personas que se encuentran sirviendo, alabando y glorificando al Señor, habiendo sido sanados de la depresión, habiendo sido sanados del cáncer, habiendo sido sanados de las dificultades y los problemas matrimoniales, habiendo sido rescatados del mismo fondo del pozo cenagoso. Ven y comprueba, mi amigo, el gran drama que se ha tejido a través de 20 siglos de historia y arte. ¡Ándale! Ven y comprueba. ¿Acaso puede salir algo bueno de Nazaret? Ven y compruébalo. Ven y comprueba las vidas cambiadas y transformadas. Ven y compruébalo, ven y ve. Aquel que era alcohólico ahora es un hombre sobrio. Aquel que se mantenía en las cantinas ahora se mantiene en la iglesia. Aquel que golpeaba a su esposa ahora ama a su esposa. Aquel que golpeaba a sus hijos ahora cuida de sus hijos. Ven y compruébalo. Si Cristo puede transformar vidas, si acaso puede salir algo bueno de Nazaret. El amargado ahora tiene gozo. El avergonzado ahora es perdonado. Aquel que no podía hablar sino palabras sucias y deshonestas, ahora glorifica a Cristo y le canta alabanzas. Ven y comprueba, aquel que le cantaba al mundo ahora le canta a Jesucristo. Sí, aquel que cantaba la mosca parada en la pared ahora le canta a la cruz del Calvario. Aquel que cantaba tonterías y groserías ahora le canta al Señor Jesucristo con todo su corazón. ¿Acaso puede salir algo bueno de Nazaret? Sí, salió el Señor Jesucristo. Aquel Hijo de Dios que fue hecho carne y habitó entre nosotros, y vimos y vemos su gloria, gloria como la del unigénito del Padre, lleno de gracia y de verdad. Si quieres conocer la verdad, ven a Jesucristo, mi amigo. Si quieres caminar en la verdad, entrega tu corazón al Señor Jesucristo. Si quieres conocer verdad, ven y compruébalo. Jesucristo te espera con los brazos abiertos. Tú también puedes ver su gloria, gloria como la del unigénito del Padre, lleno de gracia. Él en su gracia te perdona, Él en su gracia te restaura, Él en su gracia te recibe. Solo ven a Él, Él puede transformar tu ser, tus pensamientos, tu mente, tus actitudes. Él puede hacer de ti una nueva persona. ¿Acaso puede salir algo bueno de Nazaret? Sí, aquel Señor Jesucristo que descendió y murió en la cruz del Calvario, aquel hombre, aquel Dios que fue hecho humano, teniendo el corazón más humilde, enjugando las lágrimas del rostro arrugado y perdonando el pecado más horrible. Ven y compruébalo, ven y comprueba la tumba una vez ocupada, ahora vacante, la sepultura una vez sellada, ahora está vacía, los cínicos han construido sus teorías, los incrédulos han salido con sus preguntas, pero sus reflexiones continúan fundiéndose a la brillante luz de la mañana de la resurrección. Ven y compruébalo. Él no evita a quienes indagan, no pasa por alto a quienes investigan, no teme a los que le buscan, ven y compruébalo. Natanael vino y Natanael comprobó, y Natanael descubrió: Maestro, tú eres el Hijo de Dios, tú eres el Rey de Reyes, eres el Rey de Israel. Así lo declaró, y tú también lo puedes declarar. Ven y compruébalo. Dios tiene un plan para usted. Mañana continuamos con este tema. Síganos escuchando.
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0: Sí, señor.
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